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1: Hoy, después de preguntar tal vez, ¿cuánto tienes que sanar para conocer a alguien más en tu vida? ¿Cuál sería el nivel exacto como para que no interrumpa en tu nuevo plan? Bueno, hoy te hablo en instantes.

Sonando en la rumba cuando son las 19:11. Bueno, en sí, nos hemos preguntado muchas veces, ¿cuánto me tocará sanar como para empezar a conocer a alguien más? El objetivo no es no tener heridas, es conocerlas lo suficiente para que no dirijan la intervención. Una terapeuta no necesita ser perfecta, necesita desarrollar conciencia, supervisión y responsabilidad sobre su propia historia. Y esto es algo muy importante cuando te estás autocurando también. Hay una diferencia entre acompañar desde una herida y acompañar conociendo esa herida. Transformarte primero no significa esperar a estar completamente sanado, significa no dejar de hacer tu propio trabajo mientras acompañas tu nueva vida, tu nueva versión. 19:13. ¿Qué tanto podemos estar sanos emocionalmente para empezar una nueva vida? Lo importante es saber que tus heridas no le van a contagiar a esta nueva relación. Una vez que empiezas, algo tiene que ser de cero, desde cero. Y lo más importante, no tanto desde cero, sino desde la experiencia. De saber hasta dónde puedes aguantar, cuál es tu medida, cuánto puedes soportar y cuáles van a ser tus estándares desde ahora en adelante.

que levante la mano alguna persona que le es fácil decir sí. A todo le decimos sí, bueno. Sabes que en algunas ocasiones tal vez es sí nos causa problemas. Decir no a veces es decir sí a uno mismo. Ya no hicimos bolas, pero ahí está Arjona que nos explica bien, ¿no? No todo merece tu tiempo, tu energía ni tu paz. Poner un límite no es egoísmo, es cuidar lo que importa. A ver, ¿a quién le duele eso? Vamos a reconocer cuando un sí está bien dicho, o sea, cuando no nos podemos arrepentir. Por ejemplo, hay algunas señales de que toca poner un límite a eso que estás, o a esa persona que le estás diciendo todo el tiempo sí, sí.

0: darte tres señales. Dice sí y te pesa por dentro. ¿Te ha pasado eso? Dices sí, pero en realidad, Dios mío, ¿qué hice?
1: Yo no he conocido a nadie que te...
0: Terminas agotado de complacer.
1: Mejor de todas para...
0: Creo que yo estoy en esa onda.
1: Sobra.
0: Cuidas a todos, menos a ti.
1: La que es buena amante, si es...
0: Estas tres señales tienes que darte cuenta. Que ya... Estás diciendo a una persona siempre sí, sí, sí.
1: Un tiempo solo en complacer.
0: Hay que alejarse o hay que ya decir un no a esta cuando te sientas así.
1: Ya.
0: Si dices sí y te pesa por dentro, aléjate.
1: Horas.
0: Terminas agotado de complacer a esa persona. Di no. Cuidas a todos menos a ti. Di no, estás haciendo malas cosas. Estas tres señales de que toca poner un límite a todo esto. No todo merece tu tiempo, tu energía, ni tu paz. Poner un límite no es egoísmo, es cuidar lo que importa. Eso es lo principal. Vamos a la pausa comercial.
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1: La isla Puná, situada en el Golfo de Guayaquil, es conocida por su vínculo con los piratas durante la época colonial. A lo largo del siglo XVI, fue utilizada como refugio por corsarios como Francis Drake, quien la usó como base para lanzar ataques a las rutas comerciales españolas en el Pacífico. Desde su ubicación estratégica, los piratas podían acechar a los galeones cargados de oro y plata. Este aislamiento y su geografía compleja hacían de Puná un escondite ideal. Hoy en día, la isla es famosa no solo por su biodiversidad, sino también por los relatos de tesoros escondidos y su mística histórica. En la actualidad, la isla Puná es un destino turístico popular que atrae a los amantes de la historia y la naturaleza.
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1: Mientras una parte del sector residencial se quedaba sin luz en el país, los operadores del Sistema Nacional de Electricidad estaban en aprietos. Porque el complejo hidroeléctrico Paute en Azuay, que genera el 38% de la energía nacional, no tenía suficiente agua. La crisis se agravó en las últimas 24 horas. El martes a las 11 de la mañana, los técnicos mantenían apagadas las turbinas de Mazare para recuperar agua y pusieron a trabajar a las centrales Molino y Sopladora con toda su capacidad. Eso, a su vez, hizo que la cota de sus embalses cayeran de manera acelerada. La situación empezó a complicarse a las 5 de la tarde del martes, cuando la hidroeléctrica Molino cayó al nivel mínimo para funcionar. A pesar de eso, sus 9 turbinas siguieron encendidas generando energía, y la sala de control la declaró en estado de emergencia porque operaba en condiciones de riesgo, según información de la Corporación Eléctrica del Ecuador, CELEC. La cota de Molino, que ya estaba en 1975 metros, cayó 4 metros por debajo del mínimo hasta la medianoche. Mazar empezó a entregarle agua y las operaciones de esa central continuaron hasta las 4 de la madrugada, cuando finalmente fue apagada. Después de las 7 de la noche, la demanda nacional de energía superaba los 5.000 megavatios. Los operadores se vieron obligados a encender una de las 2 turbinas de Mazare desde las 10 de la noche, y hasta las 11 de la mañana de ese miércoles aún permanecía operativa. La cota de esa hidroeléctrica está en 2.125 metros, a 10 del nivel mínimo. La central sopladora también estuvo 100% operativa anoche, con una cota de 1.315 metros, a 3 del nivel mínimo. Tanto Molino como Sopladora estuvieron apagadas este miércoles por 5 horas, pero volvieron a encenderse a las 10 de la mañana. El impacto del estiaje también se agravó la noche del martes para la hidroeléctrica Mina San Francisco en Azuay y El Oro. La cota de esa central cayó a 783 metros, su nivel mínimo para funcionar. Pese a ello, siguió generando energía con sus 3 turbinas hasta la medianoche. Durante este tiempo, recuperó agua en su embalse y desde las 6 de la mañana de ese miércoles volvió a operar con una sola turbina. Y mientras eso ocurría en el Austro, en la Amazonía, la hidroeléctrica Coca-Cola Sinclair disminuyó el 50% de su producción entre las 9 y 11 de la noche del martes. Pero ese miércoles volvió a operar al 100%.

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2: La Amazonía ecuatoriana es un tesoro natural de biodiversidad y un actor clave en la regulación del clima global. Con extensos bosques, ríos caudalosos y miles de especies únicas, esta región alberga comunidades indígenas que han preservado sus tradiciones durante siglos. Su vegetación densa captura enormes cantidades de dióxido de carbono, ayudando a mitigar el cambio climático. Además, es hogar de especies emblemáticas como el jaguar, el delfín rosado y la anaconda. La conservación de este ecosistema es crucial para la salud del planeta y el equilibrio ambiental. En la Amazonía ecuatoriana se encuentran reservas naturales como el Parque Nacional Yasuní, considerado uno de los lugares con mayor biodiversidad del mundo.
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2: En entrevista con una emisora radial de Ambato, el presidente de la República abordó la crisis energética que afronta el país y contó cuál ha sido la gestión que desde el gobierno se ha desarrollado.
3: Es importante entender qué es lo que ha hecho este gobierno hasta ahora. Este gobierno ha logrado incorporar más de 400 megas, también ha dado los permisos y el apoyo para que empresa privada genere más de 400 megas adicionales.
2: Sin hacer referencia directa a los apagones que en distintos sectores de la República se presentaron en las últimas horas, el jefe de Estado indicó que la situación climática es la responsable de la multiplicación de lo que llamó eventualidades.
3: Hace fuerza que tengamos mayores mantenimientos y mayor inversión en distribución, asimismo como en transmisión. Lo que un año normal hay casos o eventualidades, 20, 20 y pico por día, ahora estamos viendo 60 a 70 por día.
2: Y que para hacer frente a esa situación, este fin de semana habrá trabajos de mantenimiento. No especificó qué implicaciones tendrán esas labores en el abastecimiento de energía en el país.
3: Este día sábado, preparándonos para los peores meses del Niño, que van a ser pues desde finales de noviembre hasta febrero, vamos a hacer mantenimiento e inversión en nuestra red de transmisión y en las distribuidoras para de esa manera poder asegurar el servicio.
2: El presidente también habló de salud y medicinas y dijo que lo que ocurre no pasa por falta de gestión, que ellos han actuado, que han hecho y bastante, afirmó.
3: No es un problema de falta de inversión ni de falta de presupuesto, porque hemos invertido mucho dinero en la salud y mucho dinero en medicinas.
2: Al referirse al trabajo en materia de seguridad, adelantó que noviembre arrancará con un nuevo toque de queda.
3: Vamos a hacer una nueva serie de operaciones especiales entre el 1 y el 10 de noviembre, con toque de queda en las provincias de la costa.
2: El mandatario también se refirió al programa Jóvenes en Acción, que entregará dos pagos de $400 a 700,000 jóvenes, que con ello lo que se busca es garantizar alternativas de inserción productiva, que nada tiene que ver con el próximo proceso electoral.
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0: efectivo contra la malaria. Durante siglos, comunidades indígenas en los Andes han utilizado su corteza para tratar fiebres y otras dolencias. En el siglo XVII, su fama se extendió a Europa y se convirtió en un recurso clave en la medicina. Este árbol del género cinchona crece en los bosques montañosos de Ecuador y otras regiones andinas, donde sigue siendo valorado por sus propiedades curativas. Aunque los tratamientos modernos han reemplazado la quinina en gran medida, su importancia histórica en la lucha contra enfermedades tropicales sigue siendo innegable. La quinina también se usa en bebidas como el agua tónica, dándole su sabor característico.
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1: El presidente de El Salvador, Nayib Bukele, reveló este martes la existencia de una comisión gubernamental paralela al sistema de jueces y a la Fiscalía General de la República, que evalúa los casos de las más de 92.000 personas detenidas durante los 4 años y medio de régimen de excepción y que beneficiaría al 50% de ellos con libertad condicional.
2: Estamos evaluando los casos para ofrecer una liberación anticipada condicional a una gran cantidad de reos.
1: El anuncio de Bukele se produjo tras una conversación con el secretario de Estado de los Estados Unidos, Marco Rubio, sobre cómo combatir la influencia extranjera maligna en la región. Según informó el Departamento de Estado, Bukele aseguró que la nueva comisión no depende del sistema de jueces ni de la Fiscalía General de El Salvador, como contempla la Constitución, sino de una especie de tercera forma de justicia.
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0: felicidades.
1: Buenas noticias para quienes temen las agujas. Científicos están desarrollando vacunas que no requieren inyecciones, facilitando la inmunización sin dolor. Estas nuevas formas de administración podrían revolucionar la manera en que nos protegemos contra diversas enfermedades, mejorando la aceptación y cobertura de las campañas de vacunación. Este avance es especialmente relevante en tiempos donde la rapidez y eficacia en la distribución de vacunas son cruciales.
0: Curiosidades.
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1: El Campeonato Mundial de Patinaje continúa con Ecuador siendo protagonista en pruebas de velocidad. La carrera de 3.000 metros del relevo juvenil para damas tuvo a tres ecuatorianas que dejaron todo en la pista. Los primeros 1.000 metros fueron muy cerrados, con Ecuador, Colombia e Italia disputando el primer puesto. Ecuador realizaba sus postas con efectividad, lo que le permitió mantenerse adelante. Para el último tercio de la carrera, las representantes colombianas empezaron a despegarse del grupo. Ecuador respondió a la fuga y, aunque no pudo alcanzar a las líderes de carrera, se despegó del resto del pelotón. Ariana Zúñiga, Elisa Sala y Ámbar León obtuvieron el segundo puesto y así le dieron al país la medalla de plata. Es la tercera presea de Ecuador en este certamen internacional, donde la delegación nacional ha brillado en la modalidad velocidad.
2: Y momento de hablar de ciclismo, porque el ecuatoriano Jonathan Narváez fue uno de los protagonistas de la segunda etapa del Tour de Guangxi en China. El corredor del UAE Team Emirates atacó en la subida de segunda categoría junto al español Javier Romo en un intento por romper el control del pelotón. Sin embargo, luego de algunos metros, ambos fueron neutralizados antes de la llegada. Narváez volvió a moverse en el sprint intermedio de Huangdong, donde consiguió 3 segundos de bonificación para la clasificación general, donde actualmente se ubica en el octavo lugar. Hay que recordar que Narváez es uno de los favoritos para llevarse la clasificación general. Esta etapa terminó con una sorpresa. El neerlandés Frits Westerbos venció en el sprint a los favoritos Paul Meunier y Olaf Koig y consiguió su primera victoria como profesional.

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1: Aunque el gobierno no ha dado explicaciones, los apagones hablan por sí solos. Desde la noche de ayer, 14 provincias reportaron cortes de energía. Y así se vio el mapa. En la región costa, usuarios denunciaron cortes energéticos en 3 provincias: Esmeraldas, Guayas y Los Ríos. La región sierra fue la más afectada por los apagones. 7 provincias: Carchi, Imbabura, Pichincha, Cotopaxi, Tungurahua, Chimborazo y Loja. Mientras que en la Amazonía, 4 provincias tuvieron cortes de energía: Sucumbíos, Orellana, Pastaza y Morona, Santiago. Más de 25 cantones se quedaron sin energía eléctrica, aunque los horarios y la duración de los cortes fueron distintos. Las afectaciones se repitieron en varias ciudades del país. En Loja, en cantones como

0: Como Cariamanga, Catamayo y Olmedo, los apagones comenzaron cerca de las 9 de la noche y se extendieron hasta pasada las 4:30 de la madrugada, es decir, alrededor de 7 horas sin servicio. Así se veía Catamayo. En la Tacunga, los cortes también sorprendieron a los habitantes y comerciantes, que tuvieron que adelantar el cierre de sus negocios. La energía se fue y regresó en 4 ocasiones, una situación que se prolongó durante al menos 4 horas. Ambato también se quedó a oscuras. Cerca de las 8:30 de la noche, varios sectores del centro de la ciudad se vieron afectados. Los moradores reportaron interrupciones temporales en la señal de televisión y alteración en la sintonía de frecuencias radiales. En Quito también se registraron cortes de energía desde la noche, en sectores como el Inca, el Bosque y la Avenida 10 de Agosto en el norte de la capital. Las interrupciones incluso continuaron la mañana de este miércoles. En zonas del norte de Quito el servicio se suspendió durante al menos 4 horas. Y en el centro, muy cerca de Carondelet, se reportaron cortes de 40 minutos.
1: Sería necesario, o sea, que traten de ayudarnos, porque así sin energía no podemos hacer nada, no podemos trabajar. Dese cuenta que aquí es un restaurante.
2: No pudimos trabajar en ese aspecto, el local estaba prácticamente a oscuras. Nos retrasamos con pedidos, sí, porque teníamos que haber entregado a eso de las 9.
0: Mientras los cortes se multiplican y los reclamos de los usuarios se hacen visibles en redes sociales, las empresas proveedoras de servicio no han dado explicaciones sobre estas interrupciones. Los apagones se repiten, pero las respuestas siguen sin llegar.

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1: Mientras una parte del sector residencial se quedaba sin luz en el país, los operadores del Sistema Nacional de Electricidad estaban en aprietos. Porque el complejo hidroeléctrico Paute en Azuay, que genera el 38% de la energía nacional, no tenía suficiente agua. La crisis se agravó en las últimas 24 horas. El martes a las 11 de la mañana, los técnicos mantenían apagadas las turbinas de Mazar para recuperar agua y pusieron a trabajar a las centrales Molino y Sopladora con toda su capacidad. Eso, a su vez, hizo que la cota de sus embalses cayeran de manera acelerada. La situación empezó a complicarse a las 5 de la tarde del martes, cuando la hidroeléctrica Molino cayó al nivel mínimo para funcionar. A pesar de eso, sus 9 turbinas siguieron encendidas generando energía y la sala de control la declaró en estado de emergencia porque operaba en condiciones de riesgo, según información de la Corporación Eléctrica del Ecuador, CELEC. La cota de Molino, que ya estaba en 1975 metros, cayó 4 metros por debajo del mínimo hasta la medianoche. Mazar empezó a entregarle agua y las operaciones de esa central continuaron hasta las 4 de la madrugada, cuando finalmente fue apagada. Después de las 7 de la noche, la demanda nacional de energía superaba los 5.000 megavatios. Los operadores se vieron obligados a encender una de las 2 turbinas de Mazar desde las 10 de la noche y hasta las 11 de la mañana de ese miércoles aún permanecía operativa. La cota de esa hidroeléctrica está en 2.125 metros, a 10 del nivel mínimo. La central sopladora también estuvo 100% operativa anoche, con una cota de 1.315 metros, a 3 del nivel mínimo. Tanto Molino como sopladora estuvieron apagadas este miércoles por 5 horas, pero volvieron a

Encenderse a las 10 de la mañana. El impacto del estiaje también se agravó la noche del martes para la hidroeléctrica Mina San Francisco en Azuay El Oro. La cota de esa central cayó a 783 metros, su nivel mínimo para funcionar. Pese a ello, siguió generando energía con sus tres turbinas hasta la medianoche. Durante ese tiempo, recuperó agua en su embalse y desde las 6 de la mañana de ese miércoles volvió a operar con una sola turbina. Y mientras eso ocurría en el Austro, en la Amazonía, la hidroeléctrica Coca-Cola Sinclair disminuyó el 50% de su producción entre las 9 y 11 de la noche del martes. Pero ese miércoles volvió a operar al 100%.

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1: En entrevista con una emisora radial de Ambato, el presidente de la República abordó la crisis energética que afronta el país y contó cuál ha sido la gestión que desde el gobierno se ha desarrollado.
2: Es importante entender qué es lo que ha hecho este gobierno hasta ahora. Este gobierno ha logrado incorporar más de 400 megas, también ha dado los permisos y el apoyo para que empresa privada genere más de 400 megas adicionales.
1: Sin hacer referencia directa a los apagones que en distintos sectores de la República se presentaron en las últimas horas, el jefe de Estado indicó que la situación climática es la responsable de la multiplicación de lo que llamó eventualidades.
2: Hace fuerza que tengamos mayores mantenimientos y mayor inversión en distribución, asimismo como en transmisión. Lo que un año normal hay casos o eventualidades, 20, 20 y pico por día, ahora estamos viendo 60 a 70 por día.
1: Y que para hacer frente a esa situación, este fin de semana habrá trabajos de mantenimiento. No especificó qué implicaciones tendrán esas labores en el abastecimiento de energía en el país.
2: Este día sábado, preparándonos para los peores meses del Niño, que van a ser pues desde finales de noviembre hasta febrero, vamos a hacer mantenimiento e inversión en nuestra red de transmisión y en las distribuidoras para de esa manera poder asegurar el servicio.
1: El presidente también habló de salud y medicinas y dijo que lo que ocurre no pasa por falta de gestión, que ellos han actuado, que han hecho y bastante, afirmó.
2: No es un problema de falta de inversión ni de falta de presupuesto, porque hemos invertido mucho dinero en la salud y mucho dinero en medicinas.
1: Al referirse al trabajo en materia de seguridad, adelantó que noviembre arrancará con un nuevo toque de queda.
2: Vamos a hacer una nueva serie de operaciones especiales entre el 1 y el 10 de noviembre con toque de queda en las provincias de la costa.
1: El mandatario también se refirió al programa Jóvenes en Acción, que entregará dos pagos de $400 a 700,000 jóvenes, que con ello lo que se busca es garantizar alternativas de inserción productiva, que nada tiene que ver con el próximo proceso electoral.

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1: El presidente de El Salvador, Nayib Bukele, reveló este martes la existencia de una comisión gubernamental paralela al sistema de jueces y a la Fiscalía General de la República, que evalúa los casos de las más de 92 mil personas detenidas durante los 4 años y medio de régimen de excepción y que beneficiaría al 50% de ellos con libertad condicional.
2: Estamos evaluando los casos para ofrecer una liberación anticipada condicional a una gran cantidad de reos.
1: El anuncio de Bukele se produjo tras una conversación con el secretario de Estado de los Estados Unidos, Marco Rubio, sobre cómo combatir la influencia extranjera maligna en la región. Según informó el Departamento de Estado, Bukele aseguró que la nueva comisión no depende del sistema de jueces ni de la Fiscalía General de El Salvador, como contempla la Constitución, sino de una especie de tercera forma de justicia.

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1: En el corazón del centro histórico de Quito se encuentra la famosa calle García Moreno, conocida como la calle de las Siete Cruces. Este nombre proviene de las siete iglesias que adornan su trayecto, cada una de ellas con una cruz en su fachada, simbolizando la profunda herencia religiosa de la ciudad. A lo largo de esta emblemática vía, que es patrimonio cultural de la humanidad, los visitantes pueden disfrutar de la arquitectura colonial mientras se sumergen en la historia espiritual de Quito. Cada iglesia tiene su propio encanto y significado, haciendo de la calle un recorrido fascinante para los amantes de la historia y la cultura. La calle de las Siete Cruces también es conocida por su vinculación con la Semana Santa en Quito, cuando miles de personas recorren estas iglesias en procesiones llenas de devoción.
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1: El Campeonato Mundial de Patinaje continúa con Ecuador siendo protagonista en pruebas de velocidad. La carrera de 3.000 metros del relevo juvenil para damas tuvo a tres ecuatorianas que dejaron todo en la pista. Los primeros 1.000 metros fueron muy cerrados, con Ecuador, Colombia e Italia disputando el primer puesto. Ecuador realizaba sus postas con efectividad, lo que le permitió mantenerse adelante. Para el último tercio de la carrera, las representantes colombianas empezaron a despegarse del grupo. Ecuador respondió a la fuga y, aunque no pudo alcanzar a las líderes de carrera, se despegó del resto del pelotón. Ariana Zúñiga, Elisa Sala y Ámbar León obtuvieron el segundo puesto y así le dieron al país la medalla de plata. Es la tercera presea de Ecuador en este

0: Este certamen internacional, donde la delegación nacional ha brillado en la modalidad velocidad.
1: Y momento de hablar de ciclismo porque el ecuatoriano Jonathan Narváez fue uno de los protagonistas de la segunda etapa del Tour de Guangxi en China. El corredor del UAE Team Emirates atacó en la subida de segunda categoría junto al español Javier Romo en un intento por romper el control del pelotón. Sin embargo, luego de algunos metros, ambos fueron neutralizados antes de la llegada. Narváez volvió a moverse en el sprint intermedio de Huangdong, donde consiguió 3 segundos de bonificación para la clasificación general, donde actualmente se ubica en el octavo lugar. Hay que recordar que Narváez es uno de los favoritos para llevarse la clasificación general. Esta etapa terminó con una sorpresa. El neerlandés Frits Westerbos venció en el sprint a los favoritos Paul Meunier y Olaf Koig y consiguió su primera victoria como profesional.
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1: Rafael Silva, el director permanente de la Fiesta de la Fruta y de las Flores, comenta sobre el desarrollo y los desfiles para la celebración mayor de los ambateños.
2: Así es que no existe ningún tipo de novedad respecto a las dificultades naturales que estamos atravesando en estos momentos. Podremos decir que la Fiesta de la Fruta y de las Flores, en los días principales de celebración, serán del 5 al 9 de febrero. El 5, iniciando con el Festival Internacional del Folclor; el 6, con la bendición de flores, frutas, pan; el 7, con el desfile de la Fiesta de la Fruta y de las Flores; el 8, con la ronda nocturnal; y el 9, con la clausura del Festival Internacional del Folclor. Y una semana previa, justamente, será la elección reina de Ambato, el día sábado 30 de enero, así también como el pregón de fiestas, en donde los niños de las diferentes instituciones educativas alegrarán con su talento a toda la ciudadanía que se dé cita en este espacio. Fundamental siempre el trabajo interinstitucional para poder lograr no solamente un buen show para la ciudadanía, sino también garantizar aspectos fundamentales como son la organización y la seguridad. Sin embargo, bajo esta premisa, se coordinará con cada una de las instituciones que son partícipes del desarrollo de la Fiesta de la Fruta y de las Flores, así como con los auspiciantes, para que pueda ser mucho más fluido y evitar cualquier tipo de dificultad que pueda generar algún tipo de descoso con la ciudadanía. Para poder promocionar nuestra fiesta mayor de los ambateños, tomando en consideración los diferentes elementos de hermanamiento que se ha realizado con diferentes ciudades del mundo, con el afán de poder posicionar a Ambato dentro del mapa mundial como un punto turístico para el desarrollo de las actividades. Y asimismo, el Viceministerio de Turismo se ha comprometido ya en colocar dentro de la agenda nacional para la promoción de las diferentes actividades turísticas del país a la Fiesta de la Fruta y de las Flores, con las fechas principales que ya se ha mencionado. Uno de los logros que conseguimos durante la edición 75, que precisamente logramos que exista el 100% de ocupación hotelera en la ciudad de Ambato, el 80% de la provincia de Tungurahua, por las diferentes actividades que se realizaron en los días principales de la Fiesta de la Fruta y de las Flores. En ese mismo sentido, se ha planificado actividades en los días centrales de la Fiesta de la Fruta y de las Flores para que sea atractivo para la propia ciudadanía, pero también para los turistas, y que puedan ver a Ambato como un punto fuerte de turismo, y sobre todo porque los ambateños somos de gran corazón, que abrazamos a propios y extraños, y podemos disfrutar de esta celebración no solamente como un elemento conmemorativo, sino también como un momento de resistencia y de resiliencia propio de después del terremoto de 1949.

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6:37 de la mañana con 37 minutos. Así vamos nosotros iniciando este jueves 15 de octubre de este 2026. Buenos días. Momento de levantarse, momento de conectarse a través del WhatsApp de la radio, que se encuentra totalmente activo en esta mañana a través del 0999 889 889. Buenos días. Momento ya de dejar las cobijas a un

Lado, señores, levantarse con toda la buena música a través de la señal de 88.9. Ahí nosotros conectando las mejores canciones desde los primeros minutos de cada mañana a través del Morning Show en este break de día jueves. Ahí el maestro Elvis Crespo haciendo este mares de emoción. Así que ustedes me van detallando cómo se encuentran en estos primeros minutos. Me lo van contando a través del WhatsApp de la radio. Buenos días.

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1: Cada septiembre, la ciudad de Otavalo se convierte en el epicentro de una de las festividades más coloridas y tradicionales de Ecuador, el Festival del Yamor. Esta fiesta, que honra al maíz como uno de los pilares de la cultura andina, se llena de danzas, música y, por supuesto, de la deliciosa chicha, una bebida fermentada hecha a base de maíz. Durante el festival, los habitantes y visitantes disfrutan de la gastronomía local, como el cuy asado y de las vistosas danzas autóctonas. Además, se realiza una gran procesión en la que se rinde homenaje al maíz, un alimento esencial para las comunidades indígenas de la zona. El Yamor tiene su origen en la cultura indígena, especialmente en la comunidad de los Otavalos.
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2: 6 de la mañana con 51 minutos. Estoy sonando en esta mañana el Grupo Frontera. Haciendo este No se va, no se va. Así nosotros los vamos acompañando en esta super mañana de jueves.
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2: Comienzan a llegarnos todos sus mensajes a través del 0999-889-889. ¡Qué buena cosa! ¿Qué nos dicen a través del WhatsApp de la radio? Vamos a escucharlos.
3: Buenos días, Radio Rumba. Soy Saúl con mi hermano Matías y me estoy dirigiendo a la unidad educativa Ambato. ¿Me podrías complacer con la canción Polvo Pica Pica de los Hombres G? Gracias, chuchito, chavacos.
2: Del 69-88, ¿cómo estamos, Saúl? Buenos días. Ya despierto con su hermano Matías dirigiendo a su unidad educativa Ambato. ¡Qué buena cosa! ¿Qué canción nos está solicitando? Devuélveme a mi chica de los Hombres G. Claro que sí. Más audios por aquí en esta super mañana. A través del 0999-889-889.
4: Buenos días, Radio Rumba. Un saludito muy especial para mi papi Giovanni, para mi mamá Tete y para mi hermano Lian Jair, de parte de Axel Gael, que nos estamos dirigiendo a la unidad educativa Guayaquil. ¿Me puede complacer con la canción La Sin Sentimientos? Chau, chau, y te frío. Que tengas un buen día.

Para ti también, que tengas un bonito día. Ahí con nosotros Axel Gael y Liam Jair, que se están dirigiendo a su unidad educativa Guayaquil. Van saludando, señores, a su papi Giovanni, a su mami Tete, nos dicen por acá. ¿Qué canción nos está solicitando las Sin Sentimientos? Voy en busca de sus canciones. Más mensajes por aquí del 8581. Nos dice: buenos días, Radio Rumba. Por favor, ¿nos puedes ayudar? Los semáforos en la Universidad Católica, en la Manuelita Sáenz y Cervantes, los semáforos no valen. Así se nos van reportando, señores, que esos semáforos de este sector no están teniendo operatividad. ¿Qué es lo que pasa? Hacemos el llamado respectivo a los entes de control que están encargados de los semáforos, exactamente en la avenida Manuelita Sáenz y Cervantes, en la Universidad Católica, nos informan por aquí. Muchas gracias. Así nos van reportando también sintonía de cómo se encuentran las principales avenidas en esta mañana a través de 88.9.

0: 6:54 Nos siguen llegando más mensajes. ¿Cómo se encuentra la gente en esta super mañana?
1: Hola, Jane, soy Vicky. Quiero que me pongas la canción de Mundo de Caramelo de Lara Campos. Chau.
0: ¿Cómo estamos, Vicky? Buenos días. Ya conectada a la señal de 88.9. ¿Qué canción nos está solicitando el Mundo de Caramelos de Lara Campos?

6 de la mañana con 56 minutos. Ya sonándola, sin sentimientos, junto a Alex Ponce y Blanco. Más mensajes por acá a través del WhatsApp de la radio. El 0524 nos dice: buenos días, James. Excelente programa como cada mañana. Muchas gracias. Por favor, ¿me puedes poner la canción de Don Omar? Canción de amor. Muchas gracias, son los mejores. Full sintonía desde el Cantón Ceballos. Qué buena cosa. Buenos días, Ceballos. ¿Cómo se encuentran?

0: 6 de la mañana con 57 minutos. Me habían solicitado esta canción junto a Lara Campos, haciendo este mundo de caramelo en esta super mañana de jueves. Así que ya vengo con la información: ¿cómo se encuentra el mundo, el país, la ciudad? Las primeras noticias te lo detallo así en cuestión de instantes nada más. Las declaraciones del presidente Daniel Noboa ayer en un medio de comunicación aquí en la ciudad de Ambato ha causado mucho revuelo. Ay, señores. Me siguen llegando más audios al 0999 889-889.
1: Ya, Radio Rumba. Me llamo Sofía. Estoy dirigiendo a mi escuelita Vygotsky. ¿Me puedes complacer con la canción Ay, mi gatito, miau, miau? Que tengas un lindo día.
0: Ahí con nosotros, Sofía, ¿cómo estamos? Buenos días, mi amor. Ya dirigiendo a su escuelita Vygotsky. Que te vaya súper que bien en este jueves. La canción Mi gatito, miau, miau. Voy en busca de tu canción, Sofía.

6 de la mañana con 59 minutos. Me habían solicitado este clásico junto a Don Omar, haciendo esta canción de amor desde el cantón de Ceballos. Buenos días, así los vamos despertando con toda esa buena energía a través de 88.9. Canciones que nos van solicitando a través del 0999 889 889. Esta es la canción del gatito miau miau.

de la mañana en punto, señores. Así marcamos la hora a través de 88.9. Ahí sonando el gatito miau miau. Es esta canción. Buenos días, así van interactuando nuestros peques a través del WhatsApp de la radio. Al 0999 889 889. Así que me van contando cómo va este jueves.

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0: 7 de la mañana con 12 minutos, así nosotros vamos de regreso en esta super mañana de jueves. Nos siguen llegando más audios, más mensajes. Qué buena cosa, cómo interactúa la gente en esta super mañana. ¿Qué nos dicen por acá los peques?
1: Sí, es Radio Rumba. Soy Bianca, me estoy dirigiendo a mi escuelita Unidad Educativa Santo Domingo de Guzmán. ¿Me podría complacer con la canción Moscow? Chao, chaito, chao, que tengas un buen día.
0: Para ti también, mi amor, que tengas un bonito jueves. Ahí con nosotros Bianca, ya dirigiéndose a su escuelita Unidad Educativa Santo Domingo de Guzmán. Que te vaya súper bien. En este jueves, ya casi viernes, señores, la canción Moscow es el clásico. Voy en busca de tu canción, Peque. Más mensajes por acá a través del WhatsApp de la radio.
2: Buenos días, Jane. Soy Emilia Padilla. Quiero mandarle un saludito a Noah y a Edu que se quedaron en la casita y a mi mami Dani que me está yendo a dejar en la escuelita Nueva Esperanza. Por favor, ¿me podrías complacer con la canción Baby Wow de Karol G? Chao, chaito frío.
0: Para ti también, que tengas un bonito jueves. Ahí con nosotros, Emilia, y a través del WhatsApp de la radio. ¡Qué buena cosa! Ahí también saludando a Noah y a Edu. Nos dice que se quedaron en la casa. Junto a su mami le está dirigiendo hacia su unidad educativa. ¡Qué buena cosa! Nueva Esperanza nos dijo por aquí. ¿Qué canción nos está solicitando? Baby Wow de Karol G. ¡Qué buena canción para este jueves, señores! Así que ustedes me siguen enviando sus mensajes al 0999 889 889. Y hace instantes me habían solicitado este clásico.

7 de la mañana con 15 minutos. Ya sonando este gran clásico en ese Moscow. Qué buena canción, señores. Sonando súper bien en este jueves 15 de octubre de este 2016. Así que ya vengo con la información. Pero antes de eso también me habían solicitado algo junto a Karol G.

7:16, Jason Nando, Carlos G con este Baby Wow. Momento también de detallarles cómo está la información. Tenemos cumpleañeras del día de hoy. En tanto que según el registro civil, entre enero y septiembre de 2026 emitió 2,448 cédulas de identidad que fueron a personas registradas en el estado civil de soltero, hombres y mujeres. En tanto que en Pichincha ocupó el primer lugar con 262,361 registros, seguido por Guayas con 212,382. Vaya qué cosa, qué cifras. Lo que llama la atención es que son más cédulas de solteros. Ay. Más información a través de 88.9. En tanto que la Dirección Financiera del municipio de Ambato continúa con el proceso de devolución de valores relacionados con las sancionadas del noveno fotorradar. Es que Susana Jara, directora financiera municipal, informó que aproximadamente 250 personas han recibido depósitos en sus cuentas bancarias como parte de este procedimiento. En tanto que la funcionaria también explicó que pese a la campaña informativa desarrollada para comunicar este proceso, todavía existen solicitudes en trámites. Así que señores, si ustedes fueron afectados por este noveno fotorradar, ay señores, la municipalidad de Ambato junto a la Dirección

0: Están haciendo la devolución exacta del valor. Más información en esta super mañana. En tanto también que se detalla la ejecución presupuestaria con un 41,32%. Es que Susana Jara, directora financiera del municipio, explicó que los cambios a la contratación pública y actualización de costos inciden en los tiempos de ejecución. Es que la ejecución presupuestaria fue analizada durante una jornada de trabajo de la Comisión de Planificación y Presupuesto, en la que participaron directores departamentales para justificar los avances y dificultades de sus respectivas áreas. Hayan estado las principales noticias en esta mañana a través de 88.9. ¿Pero qué nos dicen a través del WhatsApp?
1: Hola Radio Rumba, quiero dedicar un mensaje muy especial el día de hoy para mi hijito Santiago. Decirle que le amo mucho, que es el mejor regalo que la vida me pudo dar, y que hoy que cumple sus 6 añitos, quiero que sepa que el regalo ha sido para nosotros, para su papá y para su mamá, y que Dios le conceda mucha, mucha felicidad, que sea un niño feliz como lo es hasta ahora, y que nos siga enseñando el amor que él tan incondicionalmente siempre lo da. Lo amamos mucho, papito y mamita, te amamos con todo nuestro corazón, mi Santi, y que la vida te sorprenda con cosas maravillosas y que Dios te bendiga. Que viva el cumpleañero, y quiero pedirte una canción muy especial que le encanta a mi hijo, que es la canción Bonito Bonito. Gracias Radio Rumba, son la mejor.
0: Muchas gracias. Así que señores, hoy tenemos un cumpleañero de lujo, y se trata de Santi, que está cumpliendo 6 añitos. Ahí lo van enviando este mensaje muy especial de parte de sus papis, diciéndole que es lo mejor que les pudo haber pasado en la vida. Ay señores, los peques y la luz que siempre emiten, algo espectacular. Así que Santi, si me estás escuchando, que tengas un hermoso y bendecido cumpleaños. Y claro que sí, que viva el cumpleañero, por favor. ¿Qué canción me estás solicitando? Citando este de Bonito Bonito de Thiago Navarro. Me siguen llegando más mensajes a través del 0999-889-889. Aquí sonando todas sus canciones. Mensajes por acá nos dicen del 8424. Buenos días Radio Rumba, mi nombre es Milagros y me dirijo a la escuelita Nueva Generación. Que te vaya súper bien, Milagros. ¿Me puedes complacer con la canción Gabriela de Caetesie? Voy en busca de tu canción. Que tengas un hermoso jueves.

Por favor, ¿me puedes poner la canción de las guerreras K-pop? Cualquiera día. Ay, señores, así los vamos saludando en esta mañana. Un fuerte abrazo para Emily Nicole, que están en compañía del 88.9. Voy en busca de sus canciones. Habían solicitado algo del Cuarteto de Nos.

0: 7 de la mañana con 28 minutos de Sonando Quevedo haciendo este Quédate. Sonando perfecto, señores, en este super jueves. Nos siguen llegando más mensajes, más audios a través del WhatsApp de la radio. Vamos a escucharlos, cómo se encuentran en esta super mañana.
1: Buenos días, Radio Rumba. Me llamo Hanna Olmedo y me estoy dirigiendo a mi colegio San Isidro Labrador. ¿Me puedes complacer con la canción No Llora del Cuarteto de Nos? Muchas gracias.
0: ¿Cómo estamos, Hanna? Buenos días. Ahí dirigiéndose a su colegio, a su unidad educativa San Isidro Labrador. Que te vaya súper bien, Hanna, en este jueves. ¿Qué canción nos está solicitando del Cuarteto de Nos? No Llora, nos dicen por acá. Claro que sí, listo para sonar. Me siguen llegando más mensajes. Del 6862 nos dicen: hola, Rumba, buenos días. Por favor, quiero enviar un saludito a Emily y a Nicole.

0: Hola Radio Rumba, soy Mateo Mosquera y le quiero mandar un mensaje a mi mamá y a mi hermano que los quiero mucho. Y me puede complacer con la canción Piret de Michael Jackson, por favor. Chau, chaito frío.
1: De la mañana con 30 minutos y hay con nosotros Mateo también a través del WhatsApp de la radio. Qué buena cosa. Ahí interactuando con la rumba. Está saludando a su mami y a su hermano también. Qué buena cosa. Los peques también enviando sus audios en esta super mañana. ¿Qué canción nos está solicitando de Michael Jackson? Del Pire. Buena canción. Voy en busca de tu canción, Mate. Que te vaya súper bien en este jueves. Me siguen llegando más mensajes a través del WhatsApp de la radio. Y me van detallando cómo se encuentran.

0: 7 de la mañana con 32 minutos. ¿Y qué manera de conectar todas sus canciones favoritas en este buen jueves 15 de octubre de este 2026? ¿Me habían solicitado algo de las guerreras K-pop? Ahí sonando Golden. Más audios por acá. ¿Cómo se encuentra la gente? ¿Desde dónde nos están escuchando? Reportando sintonía.
1: Muy buenos días, amigos del Morning Show. Les saluda el oyente más fiel de la rumba acá en el centro del país. Un saludo cordial para usted, joven James, y para toda la audiencia. Por favor, si me puede programar la canción Algo Me Gusta de Ti, de Wisin y Yandel. Éxitos y actitud 100% positiva siempre.
0: Del 5021, ¿cómo estamos, Javi Cocha? Buenos días desde la ciudad de Riobamba, ahí sonando fuerte la rumba. Buenos días. ¿Qué canción nos está solicitando? Algo Me Gusta de Ti, de Wisin y Yandel. Voy con tu canción, Javi. Un fuerte abrazo.

Buenos días, James. Mi nombre es Matías. Me estoy dirigiendo a la escuelita La Salle. Saluditos para mi hermana, para mi mamá, para mi papá. ¿Me puedes complacer con la canción hecha para mí, por favor? Chao, chaito frío. Que tengas un buen día.

7 de la mañana con 34 minutos. Me habían solicitado esta canción junto a Michael Jackson, este Be Died, que sonó más o menos por allá por el año 1983. Joven clásico, reviviéndola aquí en esta mañana de rumba. Ahí también del 7359 nos está enviando su audio Matías. Buenos días, Matías. Ya dirigiéndose a su unidad educativa La Salle. Qué buena cosa. Junto a su papi y a su mami. Ay, señores. ¿Qué canción nos está solicitando? Hecha pa' mí. Es de Bosa, Matías. ¿Me confirmas, por favor? Mientras nosotros seguimos leyendo todos sus mensajes a través del WhatsApp de la radio al 0999 889 889. Es esta canción que nos pidió Mati.

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0: 7 de la mañana con 45 minutos ya sonando esta tremenda canción junto a Alex. Bueno, viendo este qué cara más bonita. Tremendo clásico del merengue, señores. Sonando perfecto en esta mañana a través de Rumba. Me va llegando más mensajes. ¿Qué nos dicen por acá del 7821? Dicen, buenos días, James. Por favor, ¿me ayudas con un saludo muy especial para una amiga? Se llama Karen, que está de cumpleaños en la cevichería Manavita. Por favor, ayúdame con una canción de cumpleaños, porfa. Que tengas un lindo día. ¡Ay, señores! Atentamente, Sandy, dice por acá. Así que está saludando a una de sus grandes amigas, a Karen, que hoy está en su día especial. Así que, Karen, si me estás escuchando ahí, te está saludando Cindy. Sandy, perdón. En esta super mañana de jueves. Sí, señores, los cumpleañeros de este 15 de octubre de este 2026. Que tengas un hermoso cumpleaños y que viva la cumpleañera, por favor. Ay, señores, los cumpleañeros y cumpleañeras de esta mañana de día jueves. Me van llegando más mensajes a través del WhatsApp de la radio. Así que en minutos nada más les voy a estar contando también.
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0: La nota curiosa, señores, como la que no puede faltar en cada mañana a través de 88.9. Así que ustedes me van contando cómo se encuentran en esta mañana. Yo súper bien de poderles acompañar cada minuto con toda esa buena rumba, enganchando mucha energía.

7 de la mañana con 51 minutos, ahí sonando Carlos Vives junto a Ricky Martin, haciendo esta canción bonita en este super jueves. Así que ustedes me siguen enviando sus audios a través del WhatsApp de la radio. ¿Cómo se encuentra la gente en esta mañana de jueves? Casi viernes, señores. Y también voy a tener grandes invitados. Hoy también van a estar conociendo todo el mundo de la comida mexicana. Así que ya les voy a estar detallando quién nos estarán acompañando en minutos nada más a través de la señal de 88.9. Así que ustedes no se lo pueden perder. Hoy tenemos invitados de lujo.

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1: Quizapincha, una pequeña parroquia en la provincia de Tungurahua, es famosa por su tradición en la producción de artículos de cuero de alta calidad. Desde chaquetas hasta carteras y zapatos, sus productos son elaborados con técnicas artesanales que han sido transmitidas de generación en generación. La destreza de sus artesanos ha convertido a Quizapincha en un referente nacional, siendo sus productos muy demandados en todo Ecuador y también en mercados internacionales. La calidad y resistencia del cuero de Quizapincha son apreciadas por su durabilidad, lo que ha permitido que la parroquia se convierta en un importante centro comercial para la industria del cuero en el país. Muchos de estos productos de cuero son elaborados a mano, lo que garantiza su exclusividad.
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0: 8 de la mañana con 14 minutos. Ya sonando el grupo Niche con este Cali Ají. Ay, señores, la buena salsa. Así nosotros vamos inyectando toda esa buena energía en esta mañana de jueves. Así que ustedes me siguen enviando sus mensajes a través del 0999-889-889. ¿Qué nos dicen por acá?
1: Muy buenos días, James. Aquí como siempre sintonizando la número uno, la rumba. Por favor, un saludito para mi esposa Estelita Flores, que ya le vengo dejando en el trabajo. Y para mi princesita Zoe Villacreces, que igual ya se quedó en su escuelita. Nicolás Martínez en Pinjo. Por favor, James, si no es mucha molestia, compláceme con la canción de Wilfrido Vargas, esa que sé, cuando miro tus ojitos. Gracias, James. Bendiciones, atentamente, Fabito Villacreces, desde Quizapincha.
0: ¿Cómo estamos, Fabito? Buenos días, de 3262, ahí reportando sintonía en esta mañana de jueves. Ah, por acá también nos está detallando que acaba de dejar a su esposa en su trabajo y a la peque Zoe Villacreces en su escuelita Nicolás Martínez. ¡Qué buena cosa! Muchas gracias por la sintonía como cada mañana. ¿Qué canción nos está solicitando Wilfrido Vargas? Ah, ya sé. Voy en busca de tu canción, Fabito. Muchas gracias por estar ahí con Rumba. Más mensajes por acá a través del WhatsApp de la radio. Del 25-51 dicen, hola James, muy buenos días. Por favor, ayúdame con la canción La Cita de Jeremías. Bendecido día. Claro que sí, voy en busca de tu canción. Así se van reportando a través de la señal de 88.9. Así que ya regreso con la nota curiosa. ¿Qué nos traerá, señores, en esta mañana de jueves? Ay, así que regreso en instantes. Nosotros seguimos conectando toda esa buena música en este súper.

0: Medio de comunicación aquí en la ciudad de Ambato del presidente Daniel Noboa, también hacia el hijo de un candidato que hoy está por la prefectura, Jaime Astudillo, ha causado mucho revuelo en las redes sociales. Es más, el candidato a la prefectura ya sacó un comunicado en sus redes sociales personales. Vaya qué cosa, señores, lo que eso está sucediendo a puerta nada más de las elecciones seccionales. Exageradamente en unas semanas, sí.
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0: Ayer estábamos revisando información. Mediante le iban haciendo la entrevista al presidente Daniel Noboa. Evitó tocar algunos temas planteados por el moderador, como los cortes que ha existido ayer y antes de ayer. Ay, señores. En tanto que detalló que se viene un mantenimiento en la zona eléctrica para este sábado 17, no nos mencionó la hora, así que tendremos que estar atento ahí a la información. Así que nosotros seguimos conectando mucha rumba en esta mañana de jueves. Y a través del WhatsApp de la radio me habían solicitado algo de esto. Ay, señores, aquí todas sus canciones favoritas.

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0: 8:42, ya sonando algo de la vieja escuela junto a Don Omar, haciendo este Ayer la vi. Qué buena canción, señores. Me van llegando más mensajes, más audios. Se va reportando a la gente cómo se encuentra en esta mañana de jueves. ¿Qué nos dicen en sus audios?
1: Buenos días, muy buenos días, mi amigo Rodri. Rodri, por favor, si me puede ayudar con una canción recordando la juventud, a ver si que me puede ayudar con esa canción que dice El Gato Volador. Ya sabe, aquí su pana, su brother, su yunta de Uber, trabaja con Uber, viaja con Uber, Uber, la mejor opción, Uber, bendiciones a todos.
0: Del 4466, ¿cómo estamos, Marcelo? Buenos días. ¿Quién se va reportando en esta mañana de rumba? ¿A quiere revivir algo de la juventud? Nos dice por acá Marcelo. Con El Gato Volador, voy en busca de tu canción. Una buena canción para jueves también. Marcando 15 de octubre de este 2026. La recomendación que no puede faltar, nos dice por acá Uber. Más mensajes a través del WhatsApp de la radio. Del 9100 nos dicen: hola Radio Rumba, muy buenos días. Saludos desde Glow Forward, aquí en Salcedo, exactamente en Mulalillo. Con muchos ánimos este día jueves, esa es la actitud. Por favor, ¿me ayudarías con la canción Se Me Olvida de Fade y Maisac? Excelente día, postdata para Fanny, nos dice por aquí. ¡Ay, señores! Así se van reportando a través del WhatsApp de la radio. Un fuerte abrazo para todos los sectores que se van conectando a través de 88.9 para Glow Flower en Salcedo y Mulalillo. ¡Qué buena cosa! Y momento también de detallarles cómo está la nota curiosa en esta mañana de jueves. Me siguen llegando más mensajes al 0999-889-889. Y sin duda que esta nota sí nos llamó mucho la atención. Es que en Francia, hackers descongelaron comida. Es que varios supermercados franceses fueron víctimas la noche del fin de semana de un ciberataque contra sus sistemas de refrigeración, lo que obligaron a desechar grandes cantidades de productos frescos y congelados. Es que los piratas informáticos activaron a distancia el ciclo

congelamiento de los frigoríficos, provocando pérdidas grandes de mercancía. Pues sí, señores, es que en Francia varios supermercados fueron atentados por hackers de la informática, en donde afectaron al sistema de congelación. ¡Wow! ¡Qué información, señores, en esta nota curiosa en esta mañana de jueves! Así que ustedes siguen interactuando conmigo a través del 0999-889-889. Así que ya les vengo a detallar quiénes nos estarán visitando en la cabina de 88.9 para contarnos todas estas cosas buenas de las delicias mexicanas.

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1: En el corazón de Quito, la majestuosa iglesia de San Francisco guarda un misterio ancestral. La leyenda cuenta que el indígena Cantuña, encargado de completar su construcción, temía no terminar a tiempo y perder su pago. Desesperado, hizo un pacto con el diablo. Las fuerzas oscuras levantarían la iglesia en una noche a cambio de su alma. Sin embargo, Cantuña fue más astuto. Antes del amanecer, retiró una piedra del edificio, impidiendo que la obra estuviera completa. Al no cumplir el trato, logró salvar su alma. Hoy, la iglesia sigue en pie, con su enigmática historia, atrayendo a visitantes y curiosos. La iglesia de San Francisco es una de las más antiguas de Quito y forma parte del centro histórico declarado Patrimonio de la Humanidad por la UNESCO.
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0: 8 de la mañana con 51 minutos. Ahí nosotros reviviendo una de las canciones que sin duda hicieron historia. Junto a El Chombo haciendo este El Gato Volador. Canciones que nos van solicitando a través del WhatsApp de la radio al 0999-889-889. Hay algo de la vieja escuela. Del 4435 nos dicen: buenos días, Radio Rumba. Saludos a Full Volumen desde el sector de Pelileo. ¿Cómo estamos, Pelileo? Buenos días, la ciudad del gym activa en esta mañana de rumba. Por favor, me ayudan con una canción, se llama Save Your Yours de The Weeknd. ¡Qué buena canción! Atentamente, Anthony. ¿Cómo estamos, Anthony? Voy con tu canción. Nos siguen enviando más audios. A través del 0999-889-889. ¿Qué nos dicen por acá?
1: Buen día, buen día. Aquí Full Sintonía con la Rumba Estéreo, como siempre. Buena música, buena vida. Un saludo desde aquí, desde Nueva Jersey. ¿Me puedes complacer con la canción que dice para que la pases bien, de Arcángel? Bendiciones, saludos.
0: Para ti también, muchas gracias. Ahí reportándose exactamente desde New Jersey, en Estados Unidos. Ahora nos van escuchando también a través de la señal de www.fmruma.com. Sonamos en todo el mundo. ¡Ay, señores! La conexión internacional. Por acá, ¿qué nos dice Steven? Buenos días. Nos está solicitando algo de La Vieja Escuela junto a Arcángel. Voy en busca de tu canción, Steven. Que tengas un bendecido día. Más mensajes por acá del 0734. Nos dicen: hola, James, por favor, ¿me puedes ayudar con la canción Bromsky de Small Boy? Muchas gracias, atentamente, Eli. Voy en busca de tu canción, Eli. Me siguen llegando más mensajes a través del 0999-889-889. Y desde Salcedo también me habían solicitado algo junto a Fady My Side.

Si sí, nosotros vamos sonando en esta mañana de jueves, va marcando 15 de octubre de este 2026. Ahí van sonando todas sus canciones que nos van solicitando a través del WhatsApp de la radio. La gente cómo está interactuando con nosotros, muchas gracias. Y si hablamos de mensajes, me llegó un audio, señores, desde New Jersey, desde Estados Unidos. Hay enganchados a la buena señal de rumba. Habían estado solicitando algo de la vieja escuela.

0: 8 de la mañana con 59 minutos, ya sonando algo junto a Arcángel La Maravilla, haciendo este pack que la pasen bien en este super jueves. Nosotros con toda la buena actitud acompañándoles en toda la programación de Rumba.
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0: señores, hoy desde Birriamanía nos estarán visitando para contarnos todo lo que es este mundo de la comida mexicana. ¿Les gustan los taquitos, los burritos? Así que hoy les voy a estar contando cómo fue que se posicionaron como marca aquí en la ciudad de Ambato. ¿Cuántos años ya están en el mercado? Les voy a estar contando así rapidísimo en una entrevista, así que ustedes no se lo pueden perder. Y obviamente también se pueden llevar unos premios así súper deliciosos. Así que eso en instantes nada más. Mientras ustedes me siguen enviando sus mensajes a través del WhatsApp de la radio, y hace instantes del 4782 me habían dicho: hola, buenos días Radio Rumba, por favor, ¿me puedes ayudar con la canción Mentiroso de Corazón Serrano? ¿Es en serio? Así van interactuando con nosotros. Atentamente, Vale, nos dice por aquí. Más mensajes del 7809 nos dicen: buenos días Radio Rumba, le saluda Andrea. ¿Cómo estamos, André? Por favor, ¿me puedes complacer con el tema Te Quiero Para Mí de Don Omar? Bendecido jueves, muchas gracias. Para ustedes también un fuerte abrazo. Más mensajes, señores, a través del WhatsApp de la radio. Del 6522 dice: buenos días Radio Rumba, full volumen desde Salcedo, muchas gracias. Por favor, ¿me pueden ayudar con la canción de Don Omar y Plan B, Joca? Muchas gracias a ustedes. Un fuerte abrazo, muchas gracias por estar conectados con la señal de 88.9. Nos siguen llegando más mensajes. Me habían solicitado grandes canciones en este jueves.

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1: De la mañana con 3 minutos, me habían solicitado algo junto a Corazón Serrano haciendo este mentiroso. Ay, señores, qué buen ritmo, qué buena música que van programando junto a mí. Como cada mañana a través del Radio Tu Morning Show. Ah, por acá nos llega un mensaje, nos dicen: James, a mí me encanta la comida mexicana, nos dicen. Así que esta entrevista les va a caer así 10 sobre 10. Así que no se la pueden perder en instantes nada más.
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1: Me siguen llegando más mensajes a través del WhatsApp de la radio. Al 0999-889-889. Ahora también nos pueden seguir en nuestras redes sociales. Como nos encuentran en Facebook, Instagram y TikTok como Rumba FM Ecuador. 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Y si hablamos con todos los buenos comunicadores que pasaron por aquí por la señal más rumbera, ay señores, es otra cosa. Así que ustedes a mí me van contando qué anécdotas.

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0: de la mañana con 9 minutos, señores, así vamos sonando impresionantemente en este buen jueves. Desde la cabina más rumbera, ahí sonando Don Omar, Plan B, haciendo este joca. Una de las canciones favoritas por toda la gente. Y hoy también me han programado un doble junto a Don Omar. Ya la tenemos listo para sonar. Pero ¿qué nos dicen a través de sus audios?
1: Hola, mi querido Jay. ¿Me puedes complacer con la canción Humanos a Marte de Chayanne?
0: Siguen interactuando los peques con nosotros en esta super mañana de jueves. ¿Me estás solicitando algo de la canción de Humanos a Marte junto a Chayanne? ¡Claro que sí! Más mensajes por acá, del 4564 nos dicen: buenos días Radio Rumba, excelente jueves. Por favor, ¿me pueden ayudar con el tema Tu cárcel de Enanitos Verdes? Porfa, saludos. Muchas gracias por estar interactuando con nosotros a través del WhatsApp de la radio. Y hace instantes me habían programado un doble junto a Don Omar, Zion y Lennox.
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de la mañana con 13 minutos, ya sonando Don Omar junto a Zion y Lennon, haciendo este Te Quiero pa' mí. Qué buena canción, señores. Buena sensación en ese jueves. Así que ustedes me van detallando desde qué parte de la ciudad me están escuchando en esta super mañana de jueves. Así que voy en minutos con información en tendencia nada más. ¿Qué nos prepara? Todo referente al mundo de los famosos. Y hace instantes también me habían solicitado algo de rock latino junto a Enanitos Verdes.

mañana con 16 minutos, está sonando algo junto a los Enanitos Verdes, decorando algo junto a tu cárcel. Canciones programadas por todos ustedes, ingresando así rápidamente a este playlist de día jueves. La lista de canciones, señores, que han ido armando junto a mí. Otra cosa. Y a través del WhatsApp de la radio también me habían solicitado algo de Chayanne con Humanos a Marte. Tengo más mensajes por acá, la gente, ¿cómo se encuentra? Del 0219 nos dicen: buenos días y hermoso día jueves, James. Por favor, escuchándote desde mi lugar de trabajo, muy lejano, pero poniéndole siempre alegría con rumba. Qué buena cosa. Por favor, ¿me puedes ayudar con la canción La Noche Más Linda del Mundo? Es una salsita y creo que es de Adalberto. Atentamente, Isabel. ¿Cómo estamos, Isa? Buenos días. Muchas gracias con la sintonía. Como cada mañana a través de 88.9. Vamos agregando más canciones a este playlist. Nosotros compartiendo grandes canciones. Aquí está una de ellas.

mañana con 19 minutos y seguimos compartiendo mucha rumba a través de este morning show de este jueves, a través del break. Más mensajes por acá al 0999-889-889. Esta canción me había solicitado una peque hace minutos nada más. Me siguen llegando más audios. El momento perfecto de contarles también cómo está la información en tendencia. Es que ayer, señores, se viralizó un video donde Ricardo Arjona regala un vehículo

0: al hombre que le inspiró a hacer esta canción de la historia del taxi. Pues sí, señores. Es que Ricardo Arjona protagonizó un emotivo momento al regalarle un vehículo al mexicano que lo inspiró a escribir su éxito, Historia de Taxi. El cantante guatemalteco se reunió con Pocho, un taxista al que conoció al tomar una carrera en la Ciudad de México. Hace más de 2 décadas, según relató el artista, durante sus primeros años en el país, Pocho lo llevó hacia el aeropuerto y le recomendó hospedarse en el Hotel Pisa. Antes de despedirse, le pidió un autógrafo y le sugirió que compusiera una canción inspirada en su labor. Y pues, señores, ahí nace esta la historia del taxi. Es una canción, ¡úpale! Sin duda tiene mucha historia. ¿Quién no ha escuchado esta canción de Ricardo Arjona, La Historia del Taxi? Vaya, qué cosa, señores. Y estamos viendo el video donde lo saluda y rápidamente lo dice que lo acompañe, y para regalarle un Porsche. Sí, señores, es un carro pequeño, pero de un color amarillo, pero súper actual. Buena cosa, sin duda.
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0: buena cosa lo que realizó Ricardo Arjona al premiarlo al hombre que lo inspiró a hacer este tremendo temón. En tanto que buenas noticias también para los seguidores de Don Omar es que el rey del reggaetón anuncia 2 conciertos en Ecuador. Es que el género urbano se alista para uno de los retornos más esperados en el país. Es que Don Omar, uno de los máximos referentes y pioneros del reggaetón a nivel mundial, confirmó oficialmente que Ecuador formará parte de su nueva gira por Latinoamérica en 2027. El anuncio fue realizado por el propio intérprete de clásicos como Danza Kuduro, Dile, Salió el Sol, Pobre Diabla, por medio de una transmisión en vivo en su canal oficial de YouTube. Pues sí, señores, y sus redes sociales, donde detalló los países que integrarán este nuevo recorrido musical. Y para alegría de sus fanáticos locales, el tour incluirá paradas en las 2 principales ciudades del país. Será en Quito y en Guayaquil. Y es que durante el live en vivo, el artista puertorriqueño no precisó los días aún exactos ni los recintos que albergarán los conciertos, manteniendo en expectativas a toda su fanaticada. Pero sin embargo, se confirmó que será en el mes de noviembre de este 2026 cuando se revelan las fechas oficiales, el calendario y la gira, en todos los detalles sobre la preventa de estas entradas, precios y localidades disponibles. Así que, señores, se viene uno de los máximos referentes del reggaetón a nivel mundial. Don Omar estará aquí en la capital de los ecuatorianos y en Guayaquil. Aún no se conocen las fechas oficiales, pero tenemos que estar atentos. Y ahí ha estado la información en tendencia en esta mañana de jueves. Pero ¿qué nos dicen en sus audios? La gente sigue interactuando.
2: Hola, mi querido James, ¿me puedes ayudar con la canción Aún Estás en Mis Sueños, de Rata Blanca, por favor? Te escuchamos acá en Pelileo, saludos, bye.
0: Muchas gracias por la sintonía en la ciudad de Pelileo, la ciudad del Jin, buenos días. Ah, nos está solicitando la canción Aún Estás en Mis Sueños, de Rata Blanca. Voy con tu canción. Seguimos alistando todo este buen playlist. Si hablamos de canciones que me van pidiendo y va ingresando a la lista tan especial en este jueves, aquí está una, señores.

mañana con 28 minutos. Me habían solicitado esa canción hace minutos nada más. Ay, señores, sonando súper bien. Me siguen llegando más mensajes a través del WhatsApp de la radio. ¿Qué nos dicen del 2976? El bendecido jueves, mi radio rumba favorita, T. James. Por favor, ¿me puedes ayudar con la canción de Bon Jovi? El tema Always. Saludos gigantes, Eve desde Salcedo. ¿Cómo estamos, Eve? Buenos días, Salcedo. Buenos días. Me van llegando más mensajes a través del WhatsApp de la radio. También una de las canciones que va ingresando a este playlist de jueves. Algo de Rata Blanca. Aquí está tu canción.

9:31, ya sonando Rata Blanca. Haciendo este Aún Estás en Mis Sueños, canciones solicitadas desde la ciudad del Yin, desde Pelileo. Buenos días. Qué buena cosa la sintonía desde Pelileo. Me van llegando más mensajes. Del 8849 dice: hola James, soy Melanie. ¿Cómo estamos, Melanie? Buenos días. Por favor, ¿me puedes complacer con la canción de Mimos de Eros? Gracias, excelente programa. A ti, muchas gracias, Melanie, por formar parte cada mañana de este tremendo show que nosotros hacemos a través de la señal de 88.9.

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0: mañana con 39 minutos, ya sonándolo junto a Marama, Vilma Palma y Vampiros, haciendo este auto rojo. Nos siguen llegando más mensajes, cómo se encuentra la gente, qué nos dicen a través del WhatsApp de la radio, del 5840, nos dicen: buenos días, James, por favor, ¿me puedes ayudar con la canción de Dayanara Peralta? Saludos desde Ñeburco Bajo, una magnífica y bendecido día para usted, muchas gracias. Así van interactuando con nosotros, más mensajes.
1: La música suena bastante bien.
0: Del 3017 nos dicen:

Radio Rumba, por favor, ¿me pueden ayudar con una canción hasta que el cuerpo aguante de Mago de Oz? Por favor, te escuchamos en el trabajo por el parque del sector, el parque industrial. Muchas gracias. Hasta allá suena la señal de 88.9 en este jueves. Y ya están con nosotros por acá en minutos nada más. Vamos a salir en una entrevista junto a Birriamanía, donde nos estarán detallando todo el tema de la comida mexicana acá en la ciudad de Ambato. Así que ustedes no se pueden perder esta entrevista.

así nosotros vamos a través de 88.9 enganchando toda esa buena música. Ahí sonando Bruno Mars haciendo este Uptown Funk. Y momento de recibir en la cabina de 88.9 a nuestros grandes invitados desde Birria Manía. Está con nosotros Marcelo Pozo y Cristina Naranjo.

0: ¿Cómo estamos? Muy buenos días, bienvenidos a este Morning Show. Qué gusto tenerles aquí. ¿Cómo estamos, Marcelo? Buenos días.
1: Bueno, ¿cómo te va? Buenos días. Primeramente, muchas gracias por la invitación a este increíble espacio. Un saludo a todos los radioescuchas. Pues siempre va a ser un gusto de estar aquí, poder compartir un poquito de lo que es nuestro emprendimiento, de lo que es nuestro negocio y la idea que tenemos acá para la gastronomía ambateña.
0: Listo, Marcelo, Cristina, también veníamos conversando tras micrófonos. ¿Cómo ha sido el imponerse como una nueva marca aquí en la ciudad de Ambato? Estamos hablando de Birriamanía. ¿Cómo ha sido la aceptación de la gente? Nos comentaban en interno antes era como un emprendimiento, pero que se volvió, se podía decir que actualmente real. ¿Cómo ha sido la percepción de la gente, la aceptación?
1: Bueno, pues como todo negocio, todo emprendimiento al inicio tiene sus complicaciones, ¿no? El posicionamiento de una marca, yo creo que tanto en nuestra ciudad como en el país es un poquito complicado, pero bueno, para eso estamos. Nuestra idea es que nos conozcan, nuestra idea es posicionar la marca, posicionar nuestra idea de negocio, y desde un principio ese ha sido nuestro reto. Creo que tanto a mi esposa como a mí nos han gustado siempre los emprendimientos, los retos, los objetivos que nuestra querida Ambato tenga. Una idea de restaurante, una idea se puede identificar con nuestro restaurante, nuestra marca, que es ahora Birriamanía. Desde un inicio sí, no fue nada fácil, ya que tratábamos de innovar, tratábamos de poner algo nuevo en el menú de la gente para que puedan tener algo distinto, ¿no? Que es lo que tratamos de que nuestra marca o nuestro restaurante se pueda identificar.
0: Listo, Marcelo y Cris. Alguna pregunta seria. ¿Cómo nace Birriamanía? ¿La idea de quién fue? ¿Tal vez de Cris, tal vez de Marcelo? ¿Cómo fue esto?
2: La idea empezó con algo totalmente diferente.
0: Ok.
2: O sea, teníamos una idea totalmente diferente, fue evolucionando y estábamos conversando con un amigo que se dedica a todo esto de la gastronomía y él nos dio ese como que empujoncito y
0: la patadita de la buena suerte.
2: O sea, dijo, ¿por qué no intentan con solo carne de birria? Okay. Y yo le decía, pero ¿cómo? O sea, una sola carne no puede ser.
0: ¿Ya?
2: Y él me decía, sí, hagamos un menú con absolutamente todos los platos que tengan solo carne de birria.
0: ¿Ya?
2: Entonces, obviamente la idea inicial fue evolucionando, fue cambiando. Ahí nosotros cuando abrimos el restaurante, nuestro restaurante solo servía todos los platos con carne de birria.
0: ¿Ya?
2: Poco a poco fuimos incrementando el pollo, de ahí incrementé el cerdo. Y estoy ahorita ya pensando en ver algunas otras proteínas que van a ser sorpresa, pero estamos tratando de ir incrementando de poco a poco para ir teniendo más variedad.
0: Qué buena cosa, así que Cris nos está detallando que ahí nace prácticamente el nombre de Birriamanía, ¿sí? ¿Correcto? Lo que la gente también quiere conocer, una entre las cosas, así resumámoslos así rapidísimo. ¿Qué pueden encontrar en su menú?
1: Bueno, nuestro menú realmente, como comentaba mi esposa, desde un inicio era 100% birria.
0: ¿Ya?
1: Nuestro plato insignia son las quesabirrias, que viene a ser queso fundido, la birria bien jugosa, servido con su consomé, ¿no?
0: Okay.
1: Tenemos que explicar a la gente que la cocción de la birria es complicada. Lleva de 10 a 12 horas de cocción.
0: Wow.
1: Entonces, lleva cierta complicación, cierta técnica para lograr el producto final, que es lo que nosotros buscamos. Esta proteína también es servida con su caldo que se va cocinando en sus mismas especies. Entonces, desde un inicio todos nuestros platos eran a base de birria, proteína de birria. Otro plato que es bastante llamativo para nuestro medio es el birriamen, que es un tipo de sopa.
0: ¿Ya?
1: Esto viene acompañado de fideo, birria,

0: choclo y el consomé de la birria. A la marcha nos hemos dado cuenta que mucha gente, por salud o por simplemente por gusto, también necesita otro tipo de proteína. Entonces, como mencionabas anteriormente, ya tenemos todos nuestros platos, se puede escoger ya sea birria, pollo o pastor.
1: ¡Wow! ¡Qué genial!
2: También tenemos dentro del menú, tenemos burritos, trolelotes.
1: ¿Ya?
2: Tenemos, bueno, el birriamen, los tacos.
0: Los nachos.
2: Tenemos los nachos. Queridos. Sí, nuestros, los platos que más salen son los tacos, el birriamen.
1: ¿Ya?
2: Y los nachos.
1: Eso no he escuchado hoy, eso es nuevo, ¿verdad?
0: Sí, el birriamen es algo nuevo que realmente vemos que tiene bastante acogida en otros países, especialmente en México y en Estados Unidos. Es una mezcla del ramen que se conoce, ¿no? Mezclado con la cultura mexicana.
1: Ok, qué buena cosa. Así nos van detallando de cómo nació el nombre de Birriamanía, cómo ha sido en la actualidad la situación por parte de la gente, los platos que tienen en el menú. Y por acá también en interno nos estaba contando Marcelo que hoy les tenemos una sorpresa. Tenemos dos órdenes de consumo. ¿Cómo se van a poder llevar eso? Tienen que enviarme su nombre y su apellido y número de cédula. Así rapidísimo lo pasamos a Marcelo y él les estará recibiendo en Birriamanía. Así que casi en la parte final, comentemos con la gente cómo les pueden encontrar en redes sociales. En Instagram, Facebook y TikTok.
2: En Instagram estamos como birriamanía.es.
1: Ok.
2: En TikTok y de igual manera como birriamanía.es. En Facebook, birriamanía.es. 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
1: 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Hay mucha gente que siempre, sin duda, son amantes de la buena comida mexicana, me incluyo. Así que nos vamos a dar una vueltita por Birriamanía. Así que la gente que se quiera llevar estas dos órdenes de consumo solo tienen que enviarme su nombre, su apellido y número de cédula. Chicos, les quiero agradecer por haberse tomado este espacio tan importante, haberse acercado a la radio. Hemos venido conversando días atrás para dar a conocer a la gente esta nueva propuesta que traen ustedes. Créanme que me llamó mucho la atención. Tenemos que acercarnos al caldo de birria. Tengo que probarlo. Así que ya vamos a compartir en nuestras redes sociales cómo los pueden ubicar. ¿Algo que acotar, Marcelo? ¿Algo que acotar, Chris?
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1: Así que ustedes también ya pueden conocerlo. 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Ahí está Birriamanía, así que nosotros vamos a acercarnos por ahí. Así ha sido esta entrevista muy importante con ustedes. Muchas gracias. Nos están escribiendo por aquí, ya les vamos a compartir los dos ganadores. Me dice James, quiero llevarme esa orden de Birriamanía, por favor. Mi nombre es Jessica Valverde, ya lo vamos a compartir con ustedes. Muchas gracias. Vamos a conversar en interno, cositas también por ahí. Así que nosotros vamos sonando así casi en la parte final de este break.

de la mañana con un minuto nos hemos tomado un poco del espacio de nuestro compañero Fernando Acosta, que se viene en instantes ya todo listo para lo que será este Barrio Latino, edición de día jueves. Ahí sonando Talento Ecuatoriano junto a Solvera, haciendo este Quédate. Señores, tenemos dos ganadores. Ya los voy a compartir por acá a través de las redes sociales. Así que tienen que estar atentos. Así nosotros nos vamos despidiendo, pero se quedan con toda la buena música a través de 88.9.

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1: El cóndor andino, el ave voladora más grande del mundo, es un símbolo de Ecuador y de la majestuosidad de los Andes. 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Se estima que en Ecuador quedan menos de 150 cóndores en estado silvestre, lo que lo convierte en una de las aves más amenazadas del país.
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día jueves. Buen día. Hello, hello. Espero que tengamos un jueves fenomenal, espectacular. Bienvenidos a este barrio latino. Tomen ubicación, por favor, cada uno de los miembros de este programa que se transmite en Rumba 88.9 hasta las 13 horas. Esta gran reunión de amigos que la preparamos con todo cariño del mundo para la mejor tropa, la mejor gente. Ustedes, sí, cada uno de ustedes, bienvenidos.

15, hoy quincena de octubre, se reconoce su aporte a la agricultura. Estamos hablando del Día Internacional de las Mujeres Rurales. Aplausos para ellas. Un aporte importante a la agricultura, a la seguridad alimentaria y al desarrollo de las comunidades. Su trabajo en el campo sostiene a miles de familias. Hoy se busca visibilizar los desafíos que enfrentan y promover también mayores oportunidades, igualdad de derechos y mejores condiciones de vida. Hoy hay que abrazar también todas y cada una de las tareas, de las labores, de ese protagonismo que tienen las mujeres rurales. 10:39 de la mañana. Ay, ay, ay. Empezamos así, ¿no? Fuerte empezó el asunto. Hoy continuamos con la semana del terror. Hoy jueves se viene.

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3: Estos son los principales titulares que tiene la prensa local a esta hora de la mañana. En el diario La Hora, empresas en Ambato se preparan ante apagones inminentes. La posibilidad de apagones en el país dejó de ser un rumor, mientras que los comerciantes esperan que los cortes de luz no sean tan largos como hace 2 años. El diario El Heraldo, ejecución presupuestaria de 41.32%. Susana Jara, directora financiera del municipio de Ambato, explicó que los cambios en la contratación pública y la actualización de costos inciden en los tiempos de ejecución. La ejecución presupuestaria fue analizada durante una jornada de trabajo de la Comisión de Planificación y Presupuesto, en la que participaron directores departamentales para justificar los avances y dificultades de sus respectivas áreas. Devuelven valores por noveno fotorradar. La Dirección Financiera del municipio de Ambato continúa con el proceso de devolución de valores relacionados con las sanciones del noveno fotorradar. Susana Jara, directora financiera municipal, informó que aproximadamente 250 personas han recibido depósitos en sus cuentas bancarias como parte de este procedimiento. En el ámbito deportivo, celestes concentrados en el Independiente. 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

0: Ahí viene la rapeada. Rapeada de salsa.
1: Aquí. Te digo que te vengo yo aquí a cantar. Porque me gusta lo que estoy cantando.
0: Para que vean.
1: Yo por eso yo les digo.
0: Antes mezclaban no el reggaetón con la salsa, sino la. Salsa con rapeo. Para que vean. ¿Hay algún rap que te sepas? Araceli Cruz. Ninguno. ¿Cuál es la canción que te sabes de, pero de memoria? Aparte del cumpleaños feliz y el Ambato Tierra de Flores. Qué gusto recibir a esta hora de la mañana a Araceli Cruz. Beauty. Desde Araceli Cruz Beauty and Spa. Nos visita así como todas las semanas. Hablándonos del día de hoy a propósito de que estamos en la semana del. Semana del terror. Hoy hablamos del top 5. Top 5 de las manchas en el rostro o anomalías que pueden pasar en el rostro. ¿Cómo llegan las clientes? ¿Qué tan asustadas pueden estar ante cualquier situación que aparezca en el rostro? Si le ponemos en el quinto lugar, el menos preocupante, pero que aparece con recurrencia, ¿cuál sería? Bienvenida a la serie, ¿cómo estás?
2: Buenos días a todos los oyentes. Claro que sí, mira, lo que menos podemos estar así preocupados es, por ejemplo, de una espinilla, que no deja de sanar, o sea, sale, luego se, por lo general ya madura, sale y después nuevamente vuelve a pasar.
0: Mientras no le toques.
2: Exacto.
0: Pero
2: a veces ya se queda como, se encarna y se hace un pequeño granito, se encierra por decir la,
0: claro,
2: la grasita, entonces no hay que preocuparse tanto. Bueno, la gente sí, a veces sí se preocupa, pero analizándole, revisándole bien, ya es podemos decir que solamente es un encierre de un porito cerrado.
0: Y eso más que nada la preocupación creo que viene con la gente adolescente, ¿no?
2: Claro, a veces se preocupa y dice tal vez se va a hacerse más grande o se va a hacer, de pronto se va a contaminar más y puede crecer en otros lados. Entonces esa es la preocupación, pero es la menos.
0: Es la menos, es la que menos se preocupa, la
2: preocupa.
0: Gente.
2: Ajá,
0: ahora,
2: que hay solución también.
0: Ahora hay, yo he visto que para las espinillas así que aparecen de la noche a la mañana, así se están poniendo unos parchecitos tipo estrellas, tienen formas de caballitos, algunas cosas. Antes solamente nos poníamos un poquito de mentol y ya.
2: También saben decir la pasta también, no, tal vez no, yo no lo he hecho, pero dicen que también la pasta.
0: Ya, y bueno, para esos granitos, ¿está bien la utilización de esas cositas tipo estrellitas para las chicas que se están poniendo últimamente?
2: Bueno, hay personas que lo utilizan, realmente yo,
0: es para
2: por
0: taparse.
2: Testimonio propio, o sea, no he visto, no sé realmente, pero sí hay... con una limpieza y con un tratamiento ahí, no tocarse también es una clave de eso, no tocarse, puede solucionar.
0: Perfecto. Este es el número 5 acerca de aquellas manchas que aparecen en nuestra piel. Es que todo tenemos que relacionarlo con terror, ¿no?
2: Claro.
0: El número 4, las manchas más terroríficas, la que más le asusta a tus clientes, ¿cuál ha sido?
2: Puede ser la mancha de una manchita café de pronto en la mejilla, por la cicatrización de pronto de la espinilla se lesionaron, o sea, produce una lesión, se hace una manchita oscura.
0: ¿Ya?
2: Y se demora en desaparecer, eso también puede ser que ellos se preocupen y digan, no, me va a quedar permanente la mancha.
0: Son manchas del acné.
2: Ajá, de cuando ya se se manipulan el granito, pero se aplastan y bueno, y se queda la manchita.
0: Yo he visto mucha gente que tiene manchas bien fuertes, por ejemplo, son unos huequitos, unos hoyos dentro de la
2: claro,
0: piel.
2: Claro, esas ya son unas
0: muchísimo.
2: Lesiones fuertes, claro. Eso es más que más que todo por la manipulación que tienen los adolescentes en esa época. Antes de la mayoría de personas, incluyéndome, nos cogíamos, nos aplastábamos y quedaba la cicatriz.
0: ¿Y hay alguna salida para eso?
2: Claro, sí, ahora ya hay diferentes técnicas para poder para poder solucionar esos inconvenientes. Y también para evitar
0: Y en el mercado también podemos encontrar algunos medicamentos, algunas cosas. ¿Te puede ayudar?
2: Más que todo para las cicatrices, no, ya deberían ya acudir a un centro estético más profesional, claro, porque eso no. Pero para las manchitas sí hay medicación también, sí hay productos que se les puede recomendar.
0: Perfecto, ubicación número 4 acerca de las manchas más recurrentes en la piel. Aquellas que llegan a la consulta o al spa de Araceli, vienen desesperados o desesperadas. ¿En la ubicación número 3 está?
2: Puede ser los granitos que producen debajo de los ojos. Como unas bombitas así, empiezan a aparecer por la acumulación de grasita también.
0: Ya.
2: Igual, es, no se puede.
0: Son puntitos que blancos son, que aparecen abajo de los ojos.
2: Sí, o entre... pero eso con un. Acudiendo al centro estético, bueno, recomendado. Pueden acudir, puede realizarse el plasma, entonces ahí se le hace, se le saca y ya. No vuelven a aparecer.
0: ¿En serio?
2: Sí,
0: pero
2: sí,
0: hay solución por ahí. Pero, ¿volverán a aparecer o ya no? Definitivamente desaparecen.
2: A veces vuelve a aparecer, pero es mínima la posibilidad de que.
0: Habíamos conversado de este tema también contigo, ¿no? De esas, son unas bolitas así
2: de
0: pequeñitas
2: grasa, que
0: aparecen
2: que todo
0: debajo
2: que
0: de los
2: no
0: ojos.
2: No se desarrolla, ¿cómo puedo decir? No se expande bien el producto que se ponen. A veces se coloca demasiado producto para las ojeras y entonces no se expande como es debido y se encierra y se acumula ahí y se hacen las.
0: Me decías también que es por la utilización de un jabón que no es especializado para el rostro.
2: Puede ser varios factores, más que todo por los productos que se colocan ahí se acumula, entonces no se expande como es debido.
0: Perfecto. Ubicación número 2. Ubicación número 2 acerca de los pacientes que llegan así. Por favor, Araceli, sálveme. ¿Cuál es la tercera mancha, la segunda mancha de la piel que más le tienen miedo los pacientes?
2: Otra dolencia que también vienen, que les aparece de improviso, podemos considerar el paño.
0: ¿Paño?
2: Paño que produce a veces por sistema hormonal de la persona, o también cuando, por ejemplo, el cortisol, que está elevado por el estrés, produce esa.
0: Ah, manchita. ¿En serio? O sea, el estrés también te provoca,
2: claro,
0: paño.
2: Claro, produce paño y es llamado también ya ahí el llamado melasma. Es ya denominado el melasma. Aunque podemos considerar que es una manchita que es hormonal. Son hormonales por lo general.
0: Pero sí tienen
2: cura.
0: Pero
2: cuando salen al sol, o sea, se desarrolla y la manchita que puede. Y puede producir el paño, más paño, melasma.
0: ¡Qué miedo!
2: Esas son las.
0: De verdad. Y hemos hablado de ese tema también, cómo se lo puede resolver. Hay gente que se pone hasta.
2: Claro,
0: de la
2: lo
0: bebé,
2: mejor
0: del
2: que
0: bebé.
2: Pueden hacer es protegerse con la pantalla solar, el protector solar, ir por la sombra y claro que sí, acudir para que sea un tratamiento efectivo y no crezca más.
0: Interesante, ¿no? Pues esto de pronto decirles a la gente que esté estresada, no salga al sol. A mí
2: claro,
0: me dijeron váyase a la playa.
2: Ajá, no. Entonces,
0: en serio, ya. Yo tengo
2: porque
0: que estar con todos mis profesionales al lado para saber si en realidad me voy o no me voy. Y en el casillero número 1 acerca de las anomalías, manchas en el rostro, cosas que aparecen en nuestro rostro y los clientes llegan donde Araceli dice: ¡No! Sálveme, doctora. Qué dramático,
2: claro,
0: ¿no?
2: Es sorprendente cuando, por ejemplo, y tú también, te debe haber pasado.
0: ¿Ya?
2: Que aparece un lunar inofensivo.
0: Mira, aquí me pasó esto. Aquí tengo este. Mira, arriba de la ceja.
2: Ya.
0: ¿Qué pasó? Eso me da miedo.
2: Claro, hay que tomar en cuenta que no crezca, que no cambie de color. También igual incluso en la forma, en los bordes, que no cambie. A veces ya cuando es, podemos derivar a un cáncer de piel. Cuando, por ejemplo, cambia de color, se vuelven los bordes cafeces, se vuelven oscuros, se vuelven azules incluso. Cambia de color, ahí hay que tener mucho
0: en cuenta. O sea que cuando un lunar sale de la nada, Ahí sí hay que tenerle miedo, porque claro, cuando comienzan a cambiar de color, comienzan bordes azules,
2: cafés. Bordes cafés también, ajá. Claro.

0: La forma no es normal, tiene bordes desiguales. Ahí hay que ya acudir a un dermatólogo, hacerse tal vez un estudio más profundo para ver de qué se produce. Puede ser ahí si...
1: ¡Qué miedo!
0: Un cáncer de piel.
1: ¡Qué miedo! 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Ahora sí, ya por tanto drama, cuéntanos, ¿en dónde queda tu consultorio, por favor? Cuéntanos.
0: Con mucho gusto. Mi local, mi establecimiento, mi spa, está ubicado en la calle de Arquea y 5 de junio.
1: De Arquea y 5 de junio. Esto está detrás
0: de... Ahí les esperamos siempre. Cualquier situación que ustedes deseen, asesoramiento independiente, o sea, es personalizado, porque no, como sabemos, no todas las pieles son iguales. Cada quien tiene su diferente tratamiento.
1: Y es una tierna, tiene unas manos muy suaves, Araceli. La verdad, yo... Este rostro llega a ti, gracias.
0: Puede venir, verdad, a observar el rostro de...
1: Es garantizado. Es garantizado, de verdad, un cuidado realmente grande el que tiene Araceli. ¿Qué te parece si regalamos una limpieza facial? ¿Te parece?
0: Gusto, sí.
1: Estamos también en día jueves, ya terminando la semana del terror. Regalemos una limpieza facial a las primeras 8 personas que te envíen un mensaje a tu número telefónico. Y tu número telefónico es, atentos, porque van a enviar un mensaje ahora mismo al número de teléfono de Araceli Cruz. Y solamente ponen ok, quiero el premio o alguna cosa así, o ponen el número 8 nada más y ya. De 88.9. 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
1: Arita, qué gusto haberte tenido aquí, muchísimas gracias.
0: Sí, también, siempre dispuesta a venirte a visitar.
1: Encantadísimo, continuamos con más.

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0: ubicación. Bueno. Y tenemos invitados que nos van a aportar bastante, bastante. Nos van a abrir los ojos en cuanto a inversiones, ahorros. Bueno, nos van a contar algunos productos que tiene la cooperativa Ambato. Qué gusto saludar a esta hora de la mañana con el licenciado José Manuel Aguagallo, jefe de agencia matriz, y la ingeniera Yolanda Yucaya, ella es asesora de inversiones. Qué gusto tenerlo acá, José Manuel, ¿cómo estamos? ¿Cómo se encuentra la cooperativa Ambato a nivel nacional? ¿Cuántos años van trabajando en el mercado?
1: Muchísimas gracias por este espacio a Radio Rumba 88.9. Sí, hoy estamos aquí gracias a la invitación y también a nombre de nuestra máxima autoridad, ingeniero Santos Chango,

0: Estamos muy agradecidos y hoy queremos poner a disposición de nuestros servicios financieros que prestamos a la ciudadanía. Actualmente contamos 23 años en el mercado financiero y también más adelante queremos dar las buenas noticias con relación al financiamiento en lo que se refiere a créditos.
1: Ah, qué chévere. Bueno, hay una cantidad de productos que ustedes tienen, ¿no?
0: Así es, financieros. Y eso queremos hacer conocer más adelante.
1: Cuéntenos de los créditos. Vamos directamente a eso. Ya vamos con inversiones también, Yolanda, prepárese.
0: Sí, bueno, nuestra institución nace en el año 2003 pensando en la ciudadanía en general. Tal vez en esa época muchos de nuestros padres, de nuestros vecinos, en especial del sector rural, no tenían acceso así con mayor facilidad. Uh-huh. Entonces, gracias a la iniciativa de nuestro gerente, ingeniero Santos Chango, se crea la cooperativa Ambato para poder brindar ese apoyo financiero, ¿no? 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
1: Bien, José Manuel, hay para elegir, de verdad, hay para elegir, hay, acérquense, conozcan de todos nuestros productos que tenemos en Cooperativa Ambato. Para hablarnos en cambio de inversiones, porque la gente quiere invertir, tiene algún dinero por ahí, quiere invertir, quiere que ese dinero se vea también con intereses y todo eso. ¿A dónde tenemos que acudir? ¿Cuáles son los productos que tenemos, Yolanda? Bienvenida.
2: Claro que sí, muy buenos días. Mejor agradecer a tan prestigioso medio de comunicación por la invitación. Y en este sentido, sí, nosotros como institución, como Cooperativa Ambato, disponemos de las mejores tasas de interés del mercado. 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
2: Exactamente. 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
2: 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Ajá. 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Adicional a ello también, como si bien es cierto, el SRI actualmente impuso un impuesto a la renta, ¿no?
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0: 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Adicional a ello también, el único requisito que nosotros necesitamos para que pueda invertir su dinero prácticamente es aperturarse la cuenta de ahorros Vista.
1: Y listo.
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1: 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Nosotros continuamos con más acá desde 88.9.

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0: ay, lo que estamos preparando para diciembre está buenísimo. Está buenísimo, no te puedes perder los festejos de
1: Venezuela.
0: Rumba 88.9. Y es que sí, se lo nos merecemos un buen festejo, una buena pachanga, una buena fiesta. Hay tantas cosas que crear, de verdad. Bueno, continuamos con más aquí en Rumba 88.9.

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0: termina la reunión de trabajo, de laburo. Para decirles que habemos fiesta. ¿Cómo? Ay, por cierto, ya se vienen los premios Barrio Latino Awards. Se viene.
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0: En este 2026, ¿cuál creen ustedes que ha sido el artista más importante a nivel nacional? 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

0: señoras y señores, contesten por favor.
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0: contesten por favor al 0999-889-889. ¿Qué da más miedo? Pero así, conteste con toda la sinceridad del mundo.
1: 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Ahora,
0: ¿qué da más miedo? ¿Qué da más miedo? ¿Enamorarte de una persona equivocada? ¿O quedarte solo o sola toda la vida? ¿Qué da más miedo? Este jueves de la Semana del Terror, ¿qué da más miedo? ¿Enamorarte de la persona equivocada? ¿O quedarte solo o sola para ti?

¿Qué dice? ¿Qué da más miedo? ¿Enamorarte de la persona equivocada o quedarte solo? ¿O puedes ser sola para toda la vida? ¿Qué dice la gente? Hola Fer, querido. ¿Me pones la chévere la canción? Y la pregunta, ¿quedarme solo para toda la vida? ¿Tener con quién compartir tus alegrías, tus problemas y tus triunfos? Es lo más bonito de la vida. O sea, no importa que sea tóxico, tóxica, pero no importa. Ahí nos quedamos. Va a votación. Ah, buena, crack. Voy a seguir poniendo los puntos. En Semana del Terror en el Barrio Latino, ¿qué te da más miedo? ¿Enamorarte de la persona equivocada o quedarte solo para toda la vida? Hola Rumba, prefiero que, equivocarme en el amor mil veces antes que llegar a viejo sin nadie que me abrace. ¿Sí es la soledad? Sí, ¿no? La soledad, creo que sí. Llega un punto a ser demasiado mala. ¿Qué dice la gente? ¿Enamorar? ¿Qué nos da más terror? ¿Qué nos da más miedo? ¿Enamorarnos de la persona equivocada? ¿O quedarnos solos toda la vida? Dice, enamorarme de la persona equivocada. Ya me pasó una vez y todavía estoy pagando las consecuencias. Dice, nunca más hacerlo. 0999-889-889. Es la línea telefónica para que envíes los mensajes correspondientes. ¿Qué te da más miedo? Dice, opción 1, 100% nos envían. ¿Cuál es la 1? ¿Enamorarte de la persona equivocada te da más miedo que quedarte solo para toda la vida? Ya. ¿Qué te da más miedo? ¿Enamorarte de la persona equivocada o quedarte solo para toda la vida? Dice, ¿qué da más miedo? Que el tóxico coja mi celular. Entonces, tropa solitaria. Anotemos acá. Tenemos que definir el día de hoy en el Barrio Latino qué onda con eso. ¿Qué te da más miedo, enamorarte de la persona equivocada o quedarte solo para toda la vida? 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
0: ¿Qué dice? Lo que me da más miedo es enamorarte de la persona equivocada. Es mejor disfrutar y enamorarte de tu soledad.
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0: ¿Seguro? ¿Qué te da miedo? ¿Qué te da más miedo? Enamorarte de la persona equivocada.

Dios mío. Siguen llegando más mensajes. Enamorarte de la persona equivocada o quedarte solo para toda la vida. Dice: más vale solo que mal acompañado. Mi paz mental no tiene precio. Fer, me pone la canción de Santiago. Chévere. Hola Fer, ¿cómo estás? La soledad es horrible cuando llegas a casa y no tienes con quién conversar ni contar cómo te fue en el día. Es decir, que ella es team enamorarte de la persona equivocada. No importaría. Bueno, dice: después de mi divorcio aprendí que estar solo no significa estar triste. A veces significa volver a ser feliz. Un aplauso, por favor. Bien, ¿no? Saludos. Riobamba dice: hola chicos, dice, quedarme solo para toda la vida, ¿y quién me va a decir que estoy gordito y que ya no me queda bien la ropa? ¿Qué es lo que te da más terror, enamorarte de la persona equivocada o quedarte solo para toda la vida?

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0: 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Vamos a la pausa comercial, son 12:42. Regresamos ya para despedirnos y el nombre de los

0: ganadores.
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También me envía un mensaje a la Celi Cruz. La ganadora es Emily Salinas, de la limpieza oficial también, el día de hoy, jueves 15 de octubre de 2026. La que estabas esperando este día, hay mucha gente que de pronto decía, el 15 es todo. Bueno, 15 de octubre, muchas cosas que hacer, hay un largo camino por andar el día de hoy, en esta quincena de octubre. Y una de esas cosas es dejarlo todo atrás, todo, absolutamente todo.

0: disfruten del resto de este jueves. No se desconecten ni un solo instante de la señal 88.9 Sur Rumba, porque se viene a continuación DJ Song. Ah, me salió el verso sin esfuerzo. Sí, Andrés Mejía estará con nosotros haciendo un programón. Claro, en el receso que nos acompaña todos los días desde las 13 horas en punto. Enteramos un poquito de farándula, música, algo de mix, bellaqueo, sandungueo, rumbeo, obvio, a través de rumba. Y a las 15 horas estará tomando la posta Roberto Freire en Éxtasis de Radio Program, hasta las 18 horas, cuando tú y yo tengamos nuevamente una cita, esta vez mucho más íntima.
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0: All right. Hasta las 18 horas les habló Fernando Acosta.

0: Julieta Venegas. Muchas gracias, Julieta.
1: Alerta, alerta, tenemos problemas en la zona. Es eminente abortar la misión. Nuestro grupo será rescatado del área. Borren toda prueba de lo sucedido. Todo nuestro equipo será transportado. El planeta ahora se desconecta de nuestra señal. Hasta nuestra próxima conexión. Aquí, desde tu barrio latino. Espéranos.
2: El ministro del Interior precisó que el toque de queda desde el 1 hasta el 10 de noviembre regirá en Guayas, Manabí, El Oro, Los Ríos y Esmeraldas, pero no confirmó el horario. El secretario de la Administración, José Julio Neira, anunció que la Fuerza Pública deberá obligar a las empresas a desconectarse del sistema eléctrico nacional. Publicó una lista de 20 firmas que, según él, no cumplen la disposición, aunque al menos dos reportan que sí están generando su propia energía. Sigue operando al límite la generación eléctrica en el país. La hidroeléctrica Molino cumple 3 días operando en condiciones de riesgo, mientras se reportaron cortes de energía en 9 provincias, pero menos extensos. 4 sospechosos del asesinato de 11 militares en Alto Punino en 2025 fueron detenidos esta madrugada. Según el gobierno, son de la estructura logística de los comandos de la frontera. 4 meses después, el cuerpo de Mónica Silva, activista anticorrupción, fue entregado y llevado vía terrestre a Quito para su repatriación a Polonia. 48 horas después de la cirugía para extraerle el cáncer del pulmón derecho al Papa León XIV, su recuperación avanza, pero aún no se conoce qué tratamiento seguirá el pontífice o si podrá retomar sus actividades al 100%. Ecuador vuelve a ser sede de la Copa Libertadores Femenina. Dragonas de Independiente del Valle y Guerreras Albas son los representantes del país en el certamen internacional.
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15: En Ecuador, el colibrí esmeralda brilla como una pequeña joya alada. Esta especie, endémica del país, deslumbra con su plumaje verde iridiscente y su rápido aleteo. Se encuentra principalmente en los bosques secos del suroeste, donde se alimenta del néctar de flores nativas. A pesar de su belleza, enfrenta amenazas como la pérdida de hábitat debido a la deforestación. Su importancia ecológica es clave, ya que contribuye a la polinización de numerosas plantas. Observar a este diminuto y ágil volador es un espectáculo que resalta la increíble biodiversidad ecuatoriana. Los colibríes pueden mover sus alas hasta 80 veces por segundo, lo que les permite flotar en el aire como helicópteros naturales.
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1: El Parque Nacional Yanganates, ubicado en las montañas de la provincia de Tungurahua, es conocido no solo por su belleza natural, sino también por el misterio que lo rodea. Se dice que en sus profundos valles y montañas se oculta el tesoro de Atahualpa, el último emperador inca que nunca fue encontrado por los conquistadores españoles. A pesar de los intentos de exploradores a lo largo de los siglos, el oro y las riquezas continúan siendo un enigma. El parque, con su densa selva y su compleja geografía, sigue siendo un lugar de fascinación para los aventureros y arqueólogos. El parque es hogar de una impresionante biodiversidad, desde especies endémicas, de flora y fauna, hasta imponentes paisajes de montañas y cascadas.
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Se viene a la tarde, señores y señores, en pocos minutos ya, 16 horas, estaremos abriendo ya con el Music Session de todos los jueves, ¿eh? Music Session de todos los jueves, señores y señores, aquí en La Rumba. Suena el jueves, qué rápido la semana pasó, ¿eh? Arranca Radio Program.

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Bueno, un día, aparte de que ha hecho un poquito calor, la presencia del Astro Rey un poco también, pero hoy nos hemos refrescado un tantito, ¿no? Hoy nos hemos refrescado un tantito, así que... ¡Ay, qué belleza, señoras y señores! Solo falta decirle a San Pedro, vamos a hacer la danza de la lluvia. La danza de la lluvia, señoras y señores, para que San Pedro abra, por favor, la llave, San Pedrito. Ahora sí, te hacemos la danza de la lluvia. Hagamos la danza de la lluvia para que San Pedro abra la llave, por favor. Bueno, 15:58 a las 16 horas, arrancamos con los premios, arrancamos con todo. 88.9 Feliz rumba de día jueves.

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Bueno, llamadas en vivo, mensajes para toda la gente que quiere participar por todos los premios que tenemos el día de hoy. ¿Qué premio te vas a ganar hoy? ¿Qué premio quieres ganarte el día de hoy? ¿Quieres ganarte el combo familiar? ¿Quieres ganarte pronto también el blanqueamiento gracias a Don Toled que vamos a obsequiarte? ¿Quieres ganarte una deliciosa pizza gigante? Una deliciosa pizza gigante. Gracias a la rumba y a Éxtasis de Radio Program. Bueno, como siempre, el jueves antesala al fin de semana, estamos disfrutando junto a todos ustedes de la buena música, de los buenos amigos y de las buenas canciones. Aquí aparece ya los mensajes. Dice, ¿cómo participo? ¿Cómo participas? Solamente inscribiéndote. Solamente inscribiéndote, por favor, a través de nuestra línea. Ya conoces cuál es la línea. Para que puedas inscribirte, para que puedas enviar tu mensaje. Y de esta manera puedas llevarte todos los premios que tú quieres el día de hoy. Vamos entonces, llamadas en vivo, mensajes al aire solamente de voz. Por favor, envía tus mensajes de voz, envía tus llamadas, por favor. Házmelo saber qué quieres llevarte el día de hoy.

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1: Buenas tardes, Radio Rumba, escuchándoles desde acá de Huambaló a full volumen en esta tarde calurosa, haciendo los quehaceres de la casa siempre acompañada de Rumba. Quisiera participar para los premios, quisiera ganarme la pizza, gracias.
2: Hola, hola, muy buenas tardes, Radio Rumba. Yo deseo participar para la pizza. Full sintonía en el Calvario de Picaigua.
3: Buenas tardes, Robert. Me escucho desde Santa Rosa. Soy Zoila Guerrero. Por favor, inscríbame para todos los premios.

Vamos con las llamadas en vivo. 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Hay un comito familiar, qué rico. Comito familiar de la tarde, la Roma. Dani Segovia, un abrazo para toda la gente en Baños. Nos está escuchando ahí Dani Segovia. Saludos a la gente de Ceballos.

0: Dalia, mi amiga. Qué buena cosa, Dalia, ¿cómo estamos?
1: Dalia, Dalia, Dalia, Dalia.
0: ¡Saludo, Dalia! Desde Pensilvania también nos estamos enviando este saludo muy grande, ¿eh? Gracias. Desde Pensilvania. Miami. Conectada a la rumba. Hoy, señores, juevesito, juevesito, 15 de octubre, quincena. Hoy hay quincena. Hoy hay quincena, hoy hay

0: Ya se empieza el jueves. ¿Cómo termina el programa el día de hoy? Sí, también, amigos, ¿cómo termina el programa el día de hoy? Llegamos 17 horas, 5 de la tarde. Ya voy con los saludos, voy con los saludos, voy con los saludos, señores.
1: ¡Vamos!
0: ¡Salud! Yeah, yeah, yeah, yeah, yeah. ¡Salud!
2: Papi Longa.
0: Luego de la pausa estamos con Danny Ocean.
3: Luego de la pausa, luego de la pausa.
0: Vamos para ahí, vamos para ahí, vamos para ahí.
3: A ver, dice
0: Carlitos. Gracias, Carlitos. Favor tuyo ahí. Robert dice, quiero la pizza que me regale. Vamos a regalarte la pizza. Pizza familiar para esta, qué rico, pizza familiar con una ensaladita, ¿no? Un combo familiar y es el fan chicken, qué rico, no podía ser de otra manera. Combito familiar para esta tarde, dímelo. ¿Y a quién le hace falta un blanqueamiento? Gracias a Odontoled. Gracias a Odontoled, ¿a quién le hace falta un blanqueamiento? Levante la mano por ahí. Dice, a ver, es verga. No. Carlita, hoy no tenemos memory, hoy no regalamos memory. Solo los días martes. Solo martes regalamos la memory de la rumba. Solo, tío. A ver, dice, quiero ganarme el convito familiar. Apoye para el cumpleaños de la Wambra. Quiero estar de cumpleaños, dice Alicia. Saludan un abrazo para Alicia. Alicia. Saludos a la Alicia que está de cumpleaños. Felicidades, un abrazo grande. Vámonos a la pausa mientras sigues inscribiéndote.

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0: A ver, los ganadores, nos queda 30 minutos. Vamos a ver quién más se ha anotado. A ver, los ganadores. Quiero verle a las personas que se anotaron. 88.9. Coba, agárrala, pega la sota, la castilla. Vamos por acá. Dice Robert, quiero ganarme la pizza, está buenísima, chévere. Vamos a ver si ganamos la pizza ahí.
1: Hola Robert, como siempre escuchándote a full, apúntame para los premios, porfi.
0: Muy bien, Lucía. ¿Cómo estamos, mi querida Lucy? Un abrazo grande, Lucy. A ver, vamos.
2: Hola Robert, mi nombre es Joana Morales, inscríbeme para todos los premios, porfa. Gracias.
0: Gracias, mi querida Joana, a ver.
3: Buenas tardes, la rumba que te tumba con el mejor Roberto Freire. Ese saludos, man. Desde Ceballos, aquí trabajando todavía. Inscríbeme para los premios, Robert. Muchas gracias, Roberto Morales, te saluda.
0: Gracias, mi querido Robert. Para mi tocayo, mi yunta.
4: Hola Robert, soy María Eras y quisiera participar para lo de la pizza. Muchas gracias.
0: Perfecto, vamos a ver quién se lleva los premios el día de hoy. Convito familiar, pizza familiar. Vamos a meterle también ahí un blanqueamiento digital ahí a la gente que quiera un blanqueamiento para sus dientes. Gracias a Odonto Letseo, ¿sí? ¿Quién se lleva los premios, señoras y señores? Esta tarde.
5: Lista.
0: Rumberos y rumberas, levanten la mano, rumberos, rumberas, levanten la mano, no le veo. ¿Dónde está? A ver, yo estoy aquí, levánteme la mano, no le veo. Bueno, felicitaciones. Queda 10 minutos para que te inscribas. Última pausa, publicidad. ¿Qué les pareció ese old school? Ya. La gente que quiera que le envíe esta sesión, este CD old school que acabamos de ponerlo acá en la rumba, solamente me envía ahí un mensajito al número de la radio. Y con eso yo les puedo enviar ahí la descarga ahí. ¿Hecho? Ok. Bueno, dicho esto, vámonos por favor a la última pausa publicitaria. Ya regresamos.
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3: Evita las dietas rápidas que prometen resultados mágicos, ya que suelen causar efecto rebote. Monitorea el progreso de tu peso con medidas corporales, cómo te sientes y tu energía, no solo con la báscula. Consulta con un profesional de la salud para establecer metas realistas y personalizadas. Recuerda que cambios pequeños, pero constantes, generan resultados duraderos y saludables a largo plazo.
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4: Llegamos a la parte final de la rumba que te tumba, la rumba que te tumba, 88.9. Bueno, y este jueves ya se comienza a presentar el tema de esta tradición maravillosa. Fernando, buenas tardes, bienvenido. Si te gusta el tema de lo que es la colarita morada, te gusta el tema de los huevitos de pan. Creo que ya en muchos lugares están comercializando ya, ¿no? Qué rico probar la colada morada.
6: Buenas tardes, y deberíamos hacer un tour de sabores para elegir la
4: un
6: mejor
4: tour
6: colada
4: de sabores,
6: morada,
4: ¿no?,
6: de la ciudad.
4: Por ejemplo, ¿cuáles son las que te gusta a ti?
6: Hay una abajito de mi casa por el Parque Juan Merino Vela.
4: Ah, sí, sí, hemos hablado, ¿cierto?
6: No, tiene, ¿no?
4: Has hablado.
6: No me da acidez.
4: No te da acidez. ¿Por qué la mayoría de coladas moradas da un poco de acidez?
6: No sé, alguien que sepa, por favor, que nos envíe un mensaje por qué le hace muy ácida la colada morada o qué es lo que le hace ácida a la colada morada. Pero esa, no sé, tiene una receta secreta, una receta especial. Es decir, me muero, vecina, pero dígame cómo hacen la colada. Entonces, no, obvio no te va a dar la receta especial, pero esa es una de mis favoritas, la verdad.
4: ¿Para ti? Muy bien, bueno, hay algunas, ¿no? Hay algunas.
6: No, pero una al menos que te haya llamado.
4: La que me gusta y la que me encanta es la de mi señora madre.
6: Ah,
4: es la más rica.
6: Qué lindo.
4: La más rica, con las tradicionales guaguas de pan.
6: Sí.
4: Ese es única, lo que hace mamá es único.
6: Sí.
4: Lo que hace mamá es único en realidad, ¿no es cierto?
6: Pero bueno, si hablamos de eso también, yo pensaba a nivel comercial, pero si es que vamos así, mi tía.
4: ¿Tu tía también?
6: Mi tía hacía una, mi abuelita también hacía una colada morada en leña. ¡Wow! Era tremenda, o sea, es espectacular esa colada morada. Hoy por hoy nos encontramos a nivel comercial con un montón de sabores, de hecho también hay guaguas que le han puesto mucho dulce, ¿cómo es? Rellenos.
4: Ah, sí, entonces, hay variedad ahora de sabores, manjar,
6: hay
4: para
6: todos
4: de
6: los
4: manjar,
6: gustos, colores y sabores. De hecho, hoy se tomará con croissant también, la colada
4: claro.
6: Morada. No sé, imagínate ponerle dulce al dulce. Uy, Dios mío, eso va a ser una bomba.
4: Claro, claro que sí. Bueno, y de hecho, fíjate que todos los fines de semana igual están comercializando el tema de la colada morada en el sector de Atocha, ¿no? Es todos los años, todo el año. Hay mucha gente que dice, no, pero sí, todos los fines de semana, todos los días tienes el tiempo de poder ir a probar una colada morada. Pero no es lo mismo, ¿no? Cuando al momento llega esa hermosa tradición, ¿no es cierto?
6: Hola.
4: Sí está sonando.
6: ¿Sí se escuchó algo?
4: Sí, sí.
6: Sí, hacemos un recuento de algunas coladas moradas. Por ejemplo, hay una que el día domingo, el domingo fue a probar en Pinyo.
4: Ya.
6: A la subida a Pinyo, como que te vas
4: Perfecto.
6: Para Ambatillo.
4: Ok.
6: Antes de llegar al cementerio. Más
4: ay,
6: abajito.
4: Ay. En esa casita. En
6: rica,
4: la casita de ahí.
6: Rica.
4: De siempre, la que bajas.
6: En Pinyo, a mano izquierda, donde venden el tradicional pan de
4: Pinyo,
6: del horno de leña.
4: También.
6: Ahí también.
4: Bueno, hay lugares, ¿no? Hay lugares y lugares.
6: Claro,
4: ¿no?
6: Hay el tradicional frente al parque de Atocha también.
4: Hay
6: también
4: muchísimos
6: la
4: lugares,
6: rompe.
4: ¿No?
6: Hay muchísimos. Hay gente que le gusta probar la colada morada, pero con empanadas de viento.
4: Claro, claro, empanadas de viento.
6: Ya.
4: Oye, hay unas empanadas muy ricas que nunca pasan de moda. Y es justamente en el sector del Parque de Atocha, en el único lugar donde te hacen el pancito caliente con la colada morada. El lugar típico de siempre de muchos años atrás, no sé si tú
6: por
4: recuerdas.
6: Por eso el de frente al
4: parque. Frente al parque, sí. Sí. Frente al parque. Hay unas empanadas que salen calientitas y te sirves con la colada morada. Uh-huh. Espectacular. Buenísimas, claro, ¿no?
6: Tradicionales.
4: Ese es el lugar tradicional, luego de todos los lugares también que son muy buenos. Los recomiendo, igual vayan a darse el tour de la colada morada con las famosas empanadas de vientos que tú decías.
6: La otra vez lancé mi programa acerca de, quiero que me digan, ahora quiero que nos digan, por favor, si es solamente tradición ambateña esto de sacar señorita colada morada, señor hojalata, uh-huh, cuchara de palo, uh-huh, todas esas cosas. ¿Es 100% ambateño? Quisiéramos saber si de pronto hay gente de otras ciudades, si ustedes también hacen este tipo de actividades, o es netamente de la ciudad de Ambato, en donde se puede elegir la señorita colada morada. Envíennos un mensaje, por favor, al 0999-889-889. No sé si sabes tú eso.
4: Bueno, esto se viene dando ya durante muchos años, de esta hermosa tradición. Recuerdo desde hace muchos años de la escuela, el colegio donde...
6: ¿Pero será en Ambato o será en otras ciudades también?
4: No, es a nivel de todo el Ecuador. Es a nivel
6: no
4: de
6: creo,
4: todo el Ecuador.
6: ¿En serio?
4: Sí, claro. Es
6: a nivel, ver, envíennos un mensaje, por
4: pero
6: favor.
4: Pero más pregunten acá en la ciudad de Ambato.
6: Claro, porque nosotros aquí en Radio Rumba, por ejemplo, uh-huh, siempre organizamos...
4: Siempre
6: un...
4: Fernando Acosta sale... Rey,
6: no, yo pan, me libero, rey, me libero. No ha salido nada, ¿no?
4: Rey hojalata.
6: No, hasta ahora...
4: Cuchara de
6: rey
4: pan.
6: Rey pan. No, ¿será sí que yo mismo hago el sorteo, yo mismo le hago la trampa? Es la
4: trampa. Un abrazo para el Fabri, que está preparándose para este día sábado. Un abrazo fuerte a toda la gente de Scroff con el señor Pancho Terán.
6: Ah, qué buen show, güey. Eso lindo, no me pierdo. Gracias, las 10 entradas, vida, muy amable.
4: Mira, mi amor, qué lindo.
6: Gracias, las 10 invitaciones,
4: las
6: Fabri.
4: Las 10 invitaciones a Fabri. Un abrazo grande, ¿no?
6: Qué chévere. ¿Alguien, alguien sabe de pronto este dato interesante acerca de si en todas las ciudades eligen señor cuchara de palo, esas
4: Mando
6: cosas?
4: Un mensajito, por favor, si usted sabe si en todas las ciudades del Ecuador existe el tema este de lo que es
6: la corte de honor,
4: de
6: la señorita colada morada.
4: Eso, la corte de honor de la colada morada.
6: ¿Alguna vez sí saliste tú?
4: Sí, bueno, en algunas veces.
6: ¿O será un pretexto para decir, usted salió, señora colada morada, entonces póngase a usted pan, le toca poner la colada? ¿Será eso?
4: Ponga
6: que alguien se inventó
4: de
6: eso?
4: Ponga la colada morada.
6: Claro, no, somos 40, así es que sí, muchas gracias.
4: Póngalos pitos, ojalá.
6: No digas. Oye,
4: qué
6: eso.
4: Bonita, qué bonita.
6: Sonó raro.
4: Póngase. Ponga el juguete
6: ya,
4: del pito.
6: Ya, navideño.
4: Ahí está. Perfecto.
6: Me acuerdo que...
4: Oye, ¿te acuerdas las anécdotas con las cuales empezó el tema de los finados, no? El día de los finados, el día de los difuntos, que mucha gente, pues, yo solía ir también con la familia, con mi mami, al tema del cementerio, a visitar a nuestros seres queridos que ya descansan, y pues luego de ello darnos la vuelta con los amigos del colegio, con la familia. Íbamos a las ferias de finados, a las ferias tradicionales que se realizaba en las calles, ¿no?
6: Sí.
4: En la calle Ceballos, luego hicieron en la Víctor Hugo, luego hicieron en la calle Los Chasquis, luego le pusieron a esta feria allá en donde es el Parque Las Flores, y bueno, así lugares donde mucha gente pues podía ir a disfrutar. Creo que eran momentos muy lindos también de poder disfrutar, ¿no? Esos sanos...
6: Sí, la verdad.
4: Los amigos, ¿no?
6: No sé si sería la edad en donde nos encontrábamos, tal vez esa emoción de salir un instante.
4: Claro. A comprar la manzanita acaramelada, qué rico.
6: Darse una vueltica, subirse, ajá, a los juegos
4: a los
6: también.
4: Juegos mecánicos que
6: claro,
4: había.
6: Claro, de esta cuestión de... Dejaban vender hasta cerveza ahí, no me acuerdo. En serio, no sé si me equivoco. ¿Qué dice? ¿Qué dice?
4: Pero usted ha de tomar la colada morada con norteño.
6: ¿Quién dice?
4: Un abrazo para ¿quién? Uno de los oyentes ahí. Que,
6: ¿quién es? ¿Quién es?
4: Nos envía este mensaje ahí. Nos envía mensaje ahí.
6: Ah, chévere, Alexito. Saludos. No, si la fiesta de él fue con Pájaro Azul.
4: Ah, con Pájaro
6: claro,
4: Azul.
6: Claro, yo recuerdo, como buen guarandeño.
4: Ah, como buen.
6: Él tuvo con Pájaro Azul. Espectacular.
4: A ver,
6: estuvo.
4: Nos envió un mensaje por acá. Dice: hola, Robert. Te comento que la tradición de la colada morada y las elecciones
6: ya,
4: que se suele dar

0: pues esto se ha venido dando ya de generación en generación. Recuerdo desde que...
1: ¿Pero en la ciudad de Ambato o en otras ciudades?
0: En otras ciudades, igual, en Cuenca igual también lo realizan, nos dice.
1: ¿Están seguros? ¿Están seguros? Porque, sí, por ejemplo, se elegía...
2: 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Quiero enviar un saludo a mi papá, que le quiero mucho. Quiero que ponga la canción de Michael Jackson.
0: Ah, mira, al papito, qué bonito, ¿no?
1: Chévere. Chévere.
0: Sí, nos envían algunos mensajes, dice que en la Tacunga también se celebra muchísimo el tema de las dignidades en varias familias todavía, y también no se pierde el tema de ir a visitar las tumbas de los seres.
1: Sí, sí, claro, esto es normal a nivel ecuatoriano todo, pero sí, las dignidades también, por ejemplo.
0: Dice que algunos dice, lugares se celebran.
1: Señor Ojalata.
0: Señor,
1: yo pensé que era solamente en Ambato porque se deriva de la Feria de Finados, ¿no? Ajá. Entonces tú te fuiste a la Feria de Finados, traes comprando pitos o traes comprando algunos de esos juguetes, y de paso te dicen, ah, es la señorita cuchara de palo, y te dan la oportunidad de hacerte un ¿cómo es? Un souvenir para colgarlo ahí en el pecho, ahí, señorita colada morada o señor cuchara, bueno, de palo Roberto Freire.
0: Eso.
1: Yo me imagino la Tacunga, porque es cercano también a la Mama Negra y todo eso, me imagino, claro, que debe ser una bomba, ¿no? Y deben haber otros personajes también.
0: Les van a jochar con colada morada y con, claro, guaguas de pan.
1: ¿Sabes que una vez, dentro de todos los eventos que se ha tenido, una vez la entrada del menú, por decirlo así, fue muy lejano, ¿no? Un pueblito muy lejano. Tuvieron la posibilidad de estar ahí y salieron con... Charles, en donde habían, yo digo, ¿qué tendrán ahí? Y salían con pan, ¿sí? Y se pusieron a entregar colada morada. Claro. Para que vean.
0: Mira tú.
1: Colada morada, era en febrero más o menos la fiesta, y era una fiesta, así que después venía también el plato fuerte y todas las cosas. Pero me quedé loco, ¿no? Y digo, ¡ay, qué buena entrada!, ¿no?
0: Claro, claro. Hay tradiciones y tradiciones, ¿no?
1: Claro, claro. O sea, miren, justo en la tarde tuve una reunión con una empresa que abre sus puertas en 2 semanas con Pablito Villacreces. Ajá. Va a abrir su restaurante de comida nacional.
0: Ah, qué chévere.
1: Y justo dentro de la zona de socialización, bueno, todo el restaurante está con temática ecuatoriana, natural, ¿no? Entonces le decía, bueno, vamos a hacer algo diferente, como es familiar, vamos a hacer algo muy bonito, hagamos que la gente se entretenga con juegos tradicionales ecuatorianos, y también, aparte de eso, les van a recibir y van a tener danza también ecuatoriana. Y esto se me vino a la mente también, de saber qué orgullosos que nos podemos sentir con nuestras raíces, ¿no? De saber que podemos disfrutar de cada cosa realmente. Por ejemplo, las modelos attaché que llegan tienen trajes de indígenas, trajes muy lindos, ¿no? Que esos trajes, yo decía, estas chicas han bailado en Europa y llaman muchísimo la atención por esa tradición que es ecuatoriana, ¿no?
0: Muy bien.
1: ¿Qué dice Roberto?
0: Nos envía un mensaje, Carlita dice, salud Robert, en Quito. Alguna vez tuvo la oportunidad también de poder ver estas dignidades que lo realizaban en la central.
1: Sí, hay ahí. ¿Ah? Sí, deben haber ambateños también.
0: Claro,
1: llevando como siempre la fiesta a los ambateños. Mira, por ejemplo, el fin de semana estaba yo con una amiga que es de Guayaquil. Me decía, oye, ñaño. Decía yo, por ejemplo, allá le ponen otras frutas también, le ponen durazno también a la colada morada. Entonces no sé cómo están de ciudad en ciudad, porque dentro de las ciudades, valga la redundancia, existen diferencias mínimas, ¿no? Por ejemplo, no es un encebollado el mismo de aquí al encebollado de Guayaquil,
0: claro,
1: o así,
0: claro.
1: Lo que conversábamos también el día lunes de nutrición. Entonces, si es que están en otras ciudades y han probado otras coladas moradas con otros elementos, cuéntenos.
0: Perfecto. Bueno, mi querido Fer, un abrazo fuerte para todo el público. Ayúdame, como siempre, para poder regalar los premios a nuestros participantes del 1 al 144. Del 1 al 144.
1: 88.
0: Número 88, como la rumba que te tumba. 88 es para el señor Francisco Ochoa de la Tacunga, felicidades.
1: Hoy es vamos 15, el 15.
0: Número 15 es para la señorita Adriana Sierra, mi Quirofer. Y vamos.
1: El 180.
0: Número 180 le corresponde para la señorita Margarita y Zurieta, las personas ganadoras el día de hoy aquí en La Rumba. Estoy despidiéndome ya. Y nos tenemos que despedirnos. Javier Fernández Costa con Barrio Latino, ¿qué tienes el día de hoy?
1: Mucho mix.
0: Ya, hoy tenemos un poquito de mix. Chévere, que se disfruten de este jueves antesala, fin de semana. 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Nos despedimos, mañana estamos en el viernes con...

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88.9, tu rumba, despidiendo a Roberto Freire, quien estuvo con ustedes en Éxtasis de Radio Program. Nos ponemos los audífonos y nos ponemos a disfrutar de buenas mezclas. Quiero que le suban el volumen a este día jueves 15 de octubre, una programación espectacular, junto a DJ Song en la cabina número 2 de 88.9.

salsita buena, ¿no? Y son en la escena de 88.9. Algo simpático, el cantante Ricardo Arjona tuvo un emotivo gesto con Pocho, un taxista mexicano al que conoció hace décadas en la Ciudad de México y que habría inspirado su éxito Historia de Taxi. La amor. Qué chévere, ¿no? Que te haya... alguien te ha inspirado y tú... ¿Dónde estará esa persona para regalarle un taxi? Bueno, el artista le regaló un Volkswagen Beetle amarillo como homenaje a su amistad y a los años de trabajo compartidos. Con el tiempo, Pocho pasó de conducir un taxi a formar parte del equipo del cantante como escenógrafo, acompañándole a 12 giras musicales. El reencuentro de ambos quedó registrado en un video donde compartieron risas y un abrazo muy enternecedor. Qué lindo, ¿no? Arjona regala un auto a quien inspiró la historia.

A ver, esta canción que está sonando, originalmente, ¿de quién es? Amigo. Envíen un mensaje en este instante, esta salsa originalmente, ¿de quién es? ¿Ya? No es salsa originalmente, pero quiero que me envíen la respuesta a nuestra línea de WhatsApp. El primer mensaje con la respuesta positiva o correcta se lleva un premio gracias al Taca Mex. Envíen ahora mismo su mensaje, ¿de quién es esta canción que está sonando? 5, 4, no, ya pues. Wow. Saludos, increíble, una sintonía tremenda en todo el área central del país. Gracias Génesis, gracias Panchito, muchas gracias Edison. Ah, sí, esta es la respuesta correcta. Tengo ganador, a ver, ¿quién es? Melanie. Sí, Marco Antonio Solís. Felicitaciones. Envíame tus datos. Dos nombres, dos apellidos, número de tu cel.

Y el centro del país está envuelto en una sola rumba y nos encanta saber de ustedes. 18:58, muchas gracias a cada uno de los mensajes que vamos recibiendo para hacer de esta noche muy especial en el mix de día jueves 15 de octubre. ¿Qué tal estuvo tu día? ¿Todo bien? Cerrando algunas actividades de trabajo. Volviendo a casa, tal vez viajando. Vayan despacio, mucha precaución, por favor, queremos tenerlos muy bien. Hace un calor tremendo en las noches, ¿no? O sea, ayer soportaron el calor. No sé si fui el único que sintió toda esa potencia.

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No sé si fui el único que sintió toda esa potencia.

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El secretario de la Administración, José Julio Neira, ordenó a la Fuerza Pública que obligue a las empresas de mediano voltaje a desconectarse del Sistema Eléctrico Nacional y publicó dos listas de 36 firmas. Televistazo hizo un recorrido y constató que 10 de ellas sí estaban desconectadas de la red eléctrica. El ministro del Interior precisó que el toque de queda desde el 1 hasta el 10 de noviembre regirá en Guayas, Manabí, El Oro, Los Ríos y Esmeraldas, pero no confirmó el horario. 4 sospechosos del asesinato de 11 militares en Alto Punino en 2025 fueron detenidos esta madrugada. Según el gobierno, son de la estructura logística de los comandos de la frontera. Estados Unidos prepara a sus tropas para ataques terrestres en Sudamérica y el Caribe. La información la publicó The New York Times, asegurando que es parte del plan de expansión de la lucha contra el narcoterrorismo de ese país. Daniel Salcedo y el ex policía Ronald Herrera serán extraditados el 29 de octubre a Estados Unidos para enfrentar cargos por introducir millones de dólares del narcotráfico. Su proceso en el caso Villavicencio quedará en suspenso. La primera finalista del Miss Grand International 2026, Ciara Andrade,